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1: Es el señor Saúl Jaguar con el buen Jerry Coronel. Ya son las 6 de la tarde con 4 minutos. Se llama Luna. Y en este momento, señores, mirando a la luna, pero más noche, le estaremos diciendo cuide su salud. Y bueno, compartiendo esto, cuide su salud con el doctor Benjamín Olmos, que ya tenemos en línea telefónica. Y vamos a platicar de clases de ceguera. Tres clases de ceguera que a veces enfrentamos nosotros humanos. Y para eso el doctor nos va a platicar de esto. 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
1: Muchas gracias, doctor Benjamín, por compartirnos salud hoy y siempre. 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
1: Exactamente, nos vamos al sabor de Jaguarú, don Ángel Venegas. El tema se llama Conga
0: y Timbal.
1: Bailamos, nena, en La Mejor
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1: Gózalo, mami.

0: cumbia, aquí nomás en la mejor 100.7. Son las 6 de la tarde con 10 minutos. Arrancamos ya la segunda hora, cachorra. La
1: segunda hora disfrutando aquí de la Rimón Recarga.
0: Y también disfruta de las mamis que ganaron la asistente de mamá de esta promoción, en donde se llevaron una Alexa espectacular para que les haga rifar en la vida.
1: En redes sociales ya se encuentran todos los detalles.
0: Exactamente, y cada locutor hizo entrega de una Alexa. Para que vayan a checarlo, denle manita arriba. Y si es mamá, pues qué mejor que la feliciten, ¿no?
1: Como debe de ser.
0: Así, esperen promociones próximas porque ya viene la promoción para papá. A través de redes sociales estaremos publicando cómo se llama esa promoción, que inicia del 8 al 26 de junio. No les diré cómo se llama, pero es una promoción para papá, ¿eh?
1: Futuras promociones para que estén bien, bien pendientes.
0: Exacto, y se pongan bien pilas. Mientras vamos con más música, en los controles tiene usted a Marichuy García. Es amiga mía. ¿Quién la canta, cachorra?
1: Límite.
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3: Hoy entramos de lleno con la sección de Háblale al Chile. Y hoy esto va dedicado para todos los estudiantes.
2: Específicamente los estudiantes de secundaria.
3: Exactamente, porque hoy estamos celebrando su día y según así está reconocido cada 28 de mayo.
2: Y es que en secundaria siempre era el día perfecto para llevar ropa libre, tomarse mil fotos, pedir canciones y no hacer absolutamente nada productivo.
3: Y es que a diferencia del día del estudiante, hoy en esta fecha es el día especial de esos guerreros que sobreviven a la pubertad en los cambios de voz, el acné y peor, las tres materias que se juntan a la misma hora.
2: Y de ahí nace el hashtag, ¿yo en la secundaria?
3: Yo en la secundaria firmaba mi propia boleta con un lapicero de cuatro colores.
2: Dice, yo en la secundaria pedí un peso a todos mis compañeros para completar para mi lunch.
3: Yo en la secundaria compraba la cartulina a las 7 de la mañana en la papelería de la esquina.
2: Dice, yo en la secundaria tenía novio cada semana. ¡Ay!
3: Yo en la secundaria ponía ristol en mi mano solo para quitármelo como si fuera piel de víbora. Oye, sí lo hice.
2: Oye, sí. Dice, yo en la secundaria comía mi torta en el baño. ¡Ay,
3: caray! Yo en la secundaria creía que el examen de física era el de la materia de deportes.
2: Sí. Yo en la secundaria estudiaba 10 minutos antes para el examen.
3: Esto sí es realidad y te ha de haber pasado también a ti y a muchos. Yo en la secundaria desayunaba unos chetos con salsa y una de esas colas bien frías.
2: O chamoy, ¿eh? Dice, yo en la secundaria temblaba cuando me tocaba exponer. Eso me pasaba también mucho.
3: Oye, yo en la secundaria aplicaba la de te compro un taco si me dejas morderle al tuyo.
2: Sí, tú en la secundaria, ¿qué hacías, Gatubelo?
3: Yo la neta en la secundaria le tenía terror también al maestro de música porque ese jalaba las orejas bien machín, las patillas.
2: Ah, bien, yo ni hablaba, era bien tímida y mira ahora.
3: Hablo como si fuera chilindrina.
2: Como si fuera chilindrina, ya no hay.
3: Yo en la secundaria me gastaba el dinero de los camiones en las maquinitas de la papelería.
2: Dinos, ¿tú qué hacías en la secundaria?
3: Yo en la secundaria sentía que tenía dinero cuando me daban 20 pesos para gastar.
2: Dice, yo en la secundaria rayaba todas mis bancas.
3: ¿Ah, neta?
2: Sí.
3: No manches, luego que el fin de año, ¿no? Y pintándolas.
2: Alma en grande.
3: Aquí nomás síganos en hashtag yo en la secundaria, ¿qué?
2: Yo en la secundaria, ¿qué hacía?
3: Con la mejor 100.7.
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3: Y aquí nomás en la mejor 100.7 es un clásico. En la voz de quién crees, la tropa vallenato, escrita por Omar Geles a su madre.
2: Los caminos de la vida.
3: Son las 6:30, ¿estás escuchando?
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3: Ay, mi amor.

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1: Ellos son la imponente Vientos de Jalisco. Ahora llega un clásico. ¿Te acuerdas de este tema del grupo, si no me recuerdo, Los Terrícolas? En esta versión con Lupillo Rivera. ¿Cómo se llama la canción, cachorra?
0: Esclavo y amo.
1: Al lado de José Bacaflores. Él fue el compositor de esta canción. Aquí nomás.
0: En la mejor 100.7.
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0: su alma más pura y blanca que la nieve, más clara que el agua de barranca, con poderes que son de otro planeta y su fuerza como la de Kamehameha.
1: Yo no entiendo nada.
0: Son los cachorroscopos. Ella es Alma, la cachorra vidente. Por la mejor 100.7, aquí nomás. 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
2: Y aquí nomás, en la mejor 100.7. 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
3: Ya están llegando los mensajes. Vamos con el primer signo. ¿Cuál es?
2: 1942, dice el signo de Tauro.
3: Tauro, ¿cómo te va a ir en el trabajo? Se vienen días tranquilos en lo laboral, ideal para organizar pendientes. También podrías recibir un comentario positivo, notar que tu esfuerzo ya está dando resultados.
2: Para la chamba, el signo de Cáncer pregunta.
3: Cáncer, hay posibilidades de algo nuevo en el área laboral, pero dependerá de qué tan seguro te muestres. Confía más en lo que sabes hacer y no te minimices.
2: Escorpión llega con la terminación 19.
3: 19, mucho ojo con los chismes en el trabajo. Mejor enfócate en lo tuyo porque alguien podría malinterpretar comentarios.
2: Cuidado, cuidado. Sigan viendo sus signos. Recuerden, aquí nomás en el arrimón recargado, que pasa por la mejor 100.7.
3: Ya nos estamos despidiendo, Gatúbelo.
2: Se quedan en buenas manos con nuestra hermosa Marichuy García. Que la fiesta no termine y, si Dios lo permite, mañana cerramos con broche de oro la semana.
3: Quédate con ella y muchos besitos para ti.
2: Y aquí nomás les compartimos que también nuestra hermosa Marichuy García estará tempranito con ustedes en el Guateque Show al lado del buen Marquiño, solo por esta única ocasión.
3: Órale, se va a poner bueno,
2: Exacto, recordando viejos tiempos, me dice Marquiño.
3: Pues quédate con ella.
2: Aquí nomás, porque tú lo dices y todos nosotros somos
3: la mejor 100.7.
2: Ay, mi amor.
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2: Pues sí, recuerden, no se pierdan el especial allá del duelo de acordeones, en el que va a estar los Buitres de Culiacán con el tema con el que cerramos el día de hoy, pero estarán también quien, los Cardenales de Nuevo León, y también los, para todos los invasores. Así que chequen las redes sociales porque esto será cubierto por las redes sociales y por el equipo de La Mejor FM.
3: Totalmente en vivo.
2: Exactamente. El tema se llama Me Encantas, 9 minutos ya y las 7 de la noche.
3: Aquí nomás.
2: Mañana regresamos con más despapalle por La Mejor
3: 100.7.

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0: 107, ¿cómo están? Muy buenas noches, ¿cómo les va? Pues acabas de escuchar en Coma Inducido con Manda los Recoditos, el Rey, con Vicente Fernández y Alejandro Fernández, por supuesto, para recordar a una leyenda. Y esto de lo más nuevecito, a cargo del Grupo Firme y Octavio Cuadras, esto se tituló Matcha Latte. Pues disfrútalo, así como la bebida, aquí nomás en la mejor FM Tehuacán. Yo te acompaño hasta la medianoche, así que tú quédate conmigo a desvelarte. Lo que suena a continuación se llama Fina y Prohibida. Ellos, La Senda Norteña. Aquí nomás, por la mejor FM Tehuacán.
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107, ya nos pusimos a bailar al ritmo de los Yes Yes y por supuesto los Juniors. Este tipo de rolas las puedes escuchar de lunes a viernes al mediodía con mi querido DJ Chapo Lumar y el sonido La Mejor. Claro, también escuchaste a Ingrid Contreras con ¿Qué hubiera pasado? Y tal vez quiere con Los Invasores de Nuevo León. A propósito de Los Invasores, el próximo sábado traigo el especial de La Mejor FM 100.7 con un duelazo de acordeones donde ellos estarán sonando sus rolas. Pues bien, te sigo invitando y por supuesto continúa con nosotros a través de la frecuencia 100.7. Se llama Besos Robados. Ella es Ana Bárbara y Yaritza y su esencia. Aquí nomás, por La Mejor FM, Tehuacán.

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Y aquí nomás, en la mejor FM 100.7. ¡Qué bonito! Esta versión que lanza Mike Balmori al lado de Majestad de la Sierra y El Boleto. Por supuesto, Los Parras con La Fresita y Por Ella de Los Ángeles Azules y Belinda. Soy Merche García, acompañándote esta noche a través de la frecuencia 100.7, la mejor FM Tehuacán. Más al ratito, en las noventeras, traigo regalo, así que váyanse preparando porque vamos. ¿Quieren ir al teatro? Yo los invito. Así que prepárense. Mientras tanto, esto se llama El Saxofón Pitador. Ellos son Los Socios del Ritmo. Aquí nomás en la mejor FM Tehuacán.

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Aquí nomás en la mejor FM 100.7. Ándele, esos son los papis RA7 con esto que se llamó La Traición. Una clásica de los 90, original. Bueno, no original, también es un cover de Magneto, pero es original italiana. Vuela, vuela, en voz de Pequeños Musical. Y los dos carnales nos presentaron Me Derrito. Yo soy Marichuy García, acompañándote esta noche. Más adelante te voy a contar la historia de un repartidor de Boeings que ahora está buscando alcanzar un sueño y volar al otro lado del mundo, así que acompáñame. Y mientras tanto, te invito a que empieces a enviar tus WhatsApp audios al 238-152-8794. Me cuentes qué estás haciendo ya a esta hora. Es callejero y mujeriego. Ellos son Calibre 50. Aquí nomás, por la mejor FM, Tehuacán.

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1: Y aquí nomás, en la mejor FM 100.7, escuchaste el Malboro Rojo con Fuerza Régida y así fue, original del señor Juan Gabriel en voz de Majo Aguilar. ¡Qué chulada de canción! Y bueno, pensando en que ya seguramente estás teniendo pues el corazón cansado pero contento y ya en la comodidad de tu casa, te quiero contar una historia de esas de las que te reinician la vida. ¡Te sacan la sonrisa! Vámonos directo hasta el meritito Papantla, Veracruz, ahí donde todo huele a vainilla. Porque hay un paisano nuestro que la está rompiendo a nivel mundial. Imagínate esto. Su nombre es Braulio Elías Pérez. ¿Y a qué se dedica? Pues este compa es repartidor de jugos Boing. Sí, de esos meros que nos tomamos bien fríos para el calor. Pues resulta que Braulio, además de andar entregando pedidos, es un monstruo de la poesía. Este muchachón se acaba de ganar el primer lugar en Italia por el mejor poema extranjero. Así como lo escuchaste, el talento mexicano está cruzando el charco. Y miren, les digo que es asombroso porque no es la primera vez. Ya van 3 años seguidos que se lleva este premio internacional. Pero la verdadera lección de vida viene aquí, para poder viajar a Italia el próximo 7 de junio y recoger su reconocimiento. No se ha quedado de brazos cruzados esperando un milagro. Se puso las pilas, anda vendiendo aguas frescas, organizando rifas para ganar, para pagar sus boletos. Y eso nos demuestra, banda, que no importa de dónde vengas ni qué chamba tengas, cuando hay ganas, talento y corazón, los sueños vuelan alto. Toda la buena vibra para Braulio, que ya es orgullo nacional. Y ya que andamos hablando de cosas que no se quedan a medias, como el viaje de nuestro compa, que seguro sí se la va a armar, o de plano de esas cosas que nos faltaron por vivir con alguien, hay un dolorcito que se siente bien gacho en el pecho cuando te quedas con las ganas de un buen beso. Para todos los que andan extrañando un amor que no pudo ser, ¿qué les parece si les dejo lo más nuevecito del Bebeto? Esto se llama Desbesada. Aquí nomás, en la mejor FM 100.7.

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0: dolor! Acabas de escuchar esto del año 2004 de un álbum llamado La Que Sigue. Bien dolidos, escuchamos a Dani Daniel y su Vete Ya. También Osadía con Edén Muñoz al lado de Cristian Castro, Junior H y Gael Valenzuela con Mis Llamadas. Yo soy Marichuy García, invitándote a que le subas el volumen a la radio, disfrutes de esta descarga que viene a continuación de pura música, y cuando el reloj marca las 10, yo regreso contigo a las noventeras. ¿Y qué crees? Traigo conmigo un regalito para que te vayas a ver una excelente obra de teatro. Averígualo cuando el reloj marque las 10. Te dejo con esto, se llama Mesa para Uno. Es la MS de Sergio Lizárraga. Aquí nomás, en la mejor FM, Tehuacán.
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1: Hola, buenos días, Marichuy. ¿Me podías poner una canción de Ojitos Mentirosos? Y le podías mandar saludos a Genaro Espinola de parte de una admiradora. Gracias, que tengas un lindo día.

0: Mejor FM 100.7. Estamos iniciando ya poniendo tus rolas. Recuerda que en esta hora puedes armar conmigo la playlist. ¡Iniciamos! Estas noventeras de la Mejor FM 100.7. Qué gusto me da saludarlos y abrir el baúl de los recuerdos juntos esta noche en las noventeras de la Mejor. Pónganse cómodos que hoy vamos a revivir muchos años y felices décadas. Y claro, también traigo regalito esta noche para que te vayas a ver esta maravillosa obra de teatro, La Obscenidad de la Carne. Más adelante te cuento de qué va y obviamente cómo puedes ganártelo. Pero te puedo compartir que puedes irte reportando. Quiero que me llenen el WhatsApp con sus saludos, que se reporten rápidamente, que me pidan esa rola que los pone con la piel de gallina. Los leo a todos porque para eso estamos. Ya les dije, hoy juntos y juntas armamos el playlist en la Mejor FM Tehuacán. Y por supuesto, iniciamos en 1993 con un disco llamado En Vivo desde el Auditorio Nacional, donde Joan Sebastián nos presentaba Hay un tren a las 5. ¿Sabían que esta joya es del mismísimo poeta del pueblo? La escribió inspirándose precisamente en las historias de la gente. Y de ahí viajamos al 92 con La Chica Dorada, poniéndonos bien intensos en esa declaración de guerra que se traía con Alejandra Guzmán y Mío. Además, este combo de nostalgia lo cerró el grupo Moab con Ojitos Mentirosos, directo de su álbum 1996. Bueno, sigan pegaditos a la radio porque esto apenas va arrancando. Y para abrir de nuevo, esto se titula Ya se va. Sube el volumen a la radio y a los recuerdos. Aquí nomás en la Mejor FM 100.7.
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0: aquí nomás, en la mejor FM 100.7, escuchaste al Chapo con Detrás de la Puerta. Esto que está finalizando va a cargo de los chicos de Mercurio. Y viajábamos a 1996 con este álbum Chicas Chic, cuando Enamoradísimo conquistaba las listas de Billboard y se convertía en un himno escolar. Qué tiempos, cuando el amor era inocente, pero pasa el tiempo y el ayer cura nuestras heridas. Aquí nomás en la mejor FM Tehuacán. ¿Pero qué creen, bandita? Yo les había prometido que traigo para ustedes un regalito y va a estar sensacional. Es para ir a ver una obra de teatro que se presenta el próximo 3 de junio allá en el Salón Palmira de Tehuacán. Esta obra de teatro está sensacional. Se llama La Obscenidad de la Carne. Así como lo escuchas, La Obscenidad de la Carne. Retrata un mundo crudo donde los personajes viven entre la violencia, la pobreza y la desesperación. A través de sus voces, la obra muestra cómo la lucha por sobrevivir puede romper los límites morales del ser humano. Y es que la carne simboliza lo más básico, los instintos, las necesidades, la fragilidad humana. Una historia que confronta al espectador con una realidad dura y lo invita a reflexionar sobre nuestra condición humana. Así que ya lo sabes. Este 3 de junio, no te lo puedes perder, este miércoles 3 de junio. En el Teatro Palmira se presentan Jorge Salinas, Elizabeth Álvarez, William Valdés y Sugey Abrego. Así que prepárate. Más adelante te digo cómo te puedes ganar este boletito. Aquí nomás en la mejor FM 100.7. ¿Qué te parece si damos paso a esta siguiente canción? Abran el corazón, porque nos quedamos, sí, con este clásico de los Yannix. Soy yo.
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0: 107 se llamó Lágrimas, Sal y Limón con Bronco. Esto que está cerrando nuestro bloque, en lo particular, a mí me encanta. Sí, señoras y señores, escuchaste algo de Alex Syntek y sí, se le llamaba a su bandita La Gente Normal. Corría el año 1993 cuando nos regalaba este álbum más fuerte de lo que pensaba, marcando a toda una generación mientras el mundo veía nacer al internet. Y es que la música nos cura, nos hace fuertes, pero también nos devuelve la ilusión del primer amor. Sigan reportándose al 238-152-8794. Ya tenemos por aquí algunos saludos hasta Cuicatlán, Oaxaca, que se vaya esto. Y por supuesto también a ti que nos estás enviando WhatsApp audio en este momento para disfrutar de tu rola favorita. Oigan, cuéntenme, ¿quiénes son los protagonistas de esta obra La Obscenidad de la Carne? Cuéntenme, ¿quiénes son los protagonistas de esta obra llamada La Obscenidad de la Carne, que se presenta el miércoles 3 de junio aquí en el Auditorio Palmira? ¡Cuéntenmelo! El primero que me haga llegar un WhatsApp audio al 238-152-8794 le regalo este boletito para que pueda irse a ver la obra de teatro. 238-152-8794. Y de ese rock pop de Alex Syntek, ¿qué les parece si se deja llevar por Jorge Domínguez para cantarle a su niña mágica? Aquí nomás, por la mejor FM Tehuacán.
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0: Y aquí nomás, en la mejor FM 100.7. Bienvenidos de vuelta a este viaje del tiempo, donde los recuerdos se cantan con el alma. Qué gusto que sigan conmigo hasta las 12. Iniciamos este bloque con Hoja en Blanco de Monchi y Alexandra. ¿A poco no se les erizó la piel con esta canción que sonamos para abrir esta segunda hora? Un vallenato colombiano con un dueto dominicano. Y sin bajarnos de la luna, se trata, en 1994, Gianluca Grignani nos derritió el corazón precisamente con su disco Destino Paraíso y este clásico Mi Historia Entre Tus Dedos. La compuso basándose en una historia real de su juventud cuando su novia lo dejó. Imagínense el coraje de la muchacha para ver la ruptura que se volvió un éxito millonario. Eso es todo, vayan preparando la garganta para esta segunda hora, porque la nostalgia no va a parar. Puedes seguir enviando sus WhatsApp audios al 238-152-8794, porque oficialmente abrimos la puerta de nuestra segunda hora. Y para arrancar de nuevo con toda la actitud, nos vamos al año 2000, exactamente el 2000, cuando una jovencita revolucionó la radio con su disco homónimo. Arránquense pues con Natalia Lafourcade y en el 2000. Aquí nomás, en la mejor FM Tehuacán.
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Aquí nomás, en la mejor FM 100.7. ¡Qué maravilla de noche estamos pasando la noche de hoy! Les recuerdo que ya tenemos algunas ganadoras, hemos anunciado algunas ganadoras a través de nuestras redes sociales del asistente de mamá. No te pierdas todo esto a través de nuestras redes sociales en la mejor FM 100.7, Facebook, Instagram, X, TikTok. Estamos en todos lados. Y pues ahora que ya lo sabes, ¡qué maravilla! Nos endulzamos el alma precisamente esta noche con una rola de 1990. Juan Luis Guerra nos regaló Estrellitas y Duendes en su inolvidable álbum Bachata Rosa. Una poesía pura que el maestro escribió inspirándose en el realismo mágico de la literatura caribeña. Pero qué joya de 1986, porque acaba de cerrar esto que se llamó Cruz de Navajas, algo que venía en un álbum llamado Entre el Cielo y el Suelo. Mecano rompió esquemas al narrar una cruda infidelidad que se convirtió en su primer gran éxito al llegar a México. ¡Qué maravilla, ¿no? Y qué hermoso que tú estés del otro lado de la radio compartiendo conmigo. Muchísimas gracias a través de la Mejor FM 100.7. Gracias, Aaron Campa, por enviarnos tu enlace de YouTube. Ojalá y me puedas platicar un poco más de qué se trata y con todo gusto vamos leyendo tus comentarios. Pues soy Marichuy García, estás escuchando Las Noventeras de la Mejor. Quédense conmigo, que bajo la tormenta llegan los payasónicos cantando esto que se llama Bajo la Lluvia. Aquí nomás, por la Mejor FM Tehuacán.

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1: Y aquí nomás en la mejor FM 100.7, qué salsa tan más sabrosa nos acabamos de aventar. Y qué taquito de ojo de memoria recordamos esta noche. Qué gustazo que sigan en la mejor FM 100.7. Iniciamos con 1997 este bloque y la güera consentida Berenice con Ese Hombre No Se Toca. Este éxito es una joya grupera que compuso la gran Rocío Banquers en los 80 y la revivió Berenice con este saborcito que solo ella sabe imprimirle. Y si de historias de la vida real se trata, agárrense, porque pasamos al año 1998 y se armó una de las colaboraciones más inesperadas en un álbum llamado Sin Daños a Terceros. Ricardo Arjona invitaba a Marc Anthony para darle sabor tropical a Historia de Taxi. Dicen los que estuvieron ahí que grabarla fue una fiesta total en el estudio porque mezclaron el pop, la salsa y obviamente esta narrativa urbana en una sola toma de pura genialidad. ¡Vaya recuerdos! Y es que el tiempo vuela cuando la pasamos bien entre amigos, pero no se me agüiten, que la música se queda con ustedes. Quédense bien pegaditos a la programación de La Mejor. Y ya con esto nos vamos despidiendo de la emisión de jueves. Gracias de corazón a todos. Hoy me llevo este sabor maravilloso en el alma. Sigan disfrutando de La Mejor FM 100.7 y recuerden, mañana nos volvemos a escuchar. Para cerrar con el alma en la mano y despedirnos como se debe, nos vamos a viajar a 1984. Con esta joya que en los 90s nos seguía doliendo igual. Arranquen pues este recuerdo con Franco De Vita y Un Buen Perdedor. Soy Marichuy García y les deseo la mejor de las noches. Aquí nomás, en La Mejor FM 100.7. Besitos de casi viernes.

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4: Revista del Consumidor Radio.
5: Tienen más de 4,000 años de historia, pero ¿sabes realmente qué contienen las salchichas que pones en tu mesa? Hoy te traemos el estudio de calidad de salchichas. Quédate para conocer todo sobre él.
4: Además, te explicamos qué paso seguir cuando un producto falla y el proveedor se niega a responder por tu compra. No olvides que la garantía es el respaldo legal que asegura que tu inversión está protegida.
5: ¡Acompáñanos!
6: Revista del Consumidor.
4: Las salchichas son un alimento cotidiano en la despensa de muchas personas, debido a su accesibilidad económica y practicidad. Pero, ¿sabes cuál es el origen de este embutido? Este se sitúa en Mesopotamia, en el año 2000 antes de nuestra era.
5: Hoy en día, las salchichas están hechas principalmente de carne y agua. De hecho, el agua puede representar hasta el 70% del producto final. Dependiendo del fabricante, también se les llegan a adicionar harinas, féculas, almidón o soya.
4: En el mercado existe una gran variedad, pero hay un detalle al que debes prestar mucha atención. ¿Sabes cuál es la diferencia entre una salchicha con pavo y una de pavo? Suena casi igual, pero no lo es. Cuando la etiqueta dice con pavo, significa que es una mezcla de pollo y pavo. El fabricante está obligado a declarar qué porcentaje de pavo le añadió. En cambio, si dice de pavo, significa que toda la carne que contiene proviene exclusivamente de esta ave. Eso sí, toma en cuenta que la cantidad total de carne en el producto siempre dependerá de la fórmula de cada marca.
5: El Laboratorio Nacional de Protección al Consumidor revisó diversos productos para verificar sus aportes nutrimentales y el cumplimiento de su regulación. Se analizaron 37 productos, 8 Viena o tipo Viena, 7 de pavo, 7 con pavo, 1 de pechuga de pavo, 3 para hot dog, 3 de pavo para hot dog, 2 con pavo para hot dog, 4 Frankfurt y 2 para desayuno.
4: Se verificó toda su información comercial, la cual se encuentra en las etiquetas de cada producto. Estas tienen que cumplir con los requisitos de la norma oficial mexicana.
5: También se evaluó su calidad sanitaria, verificando la ausencia de agentes patógenos, como la salmonela, ya que son un riesgo para la salud.
4: Asimismo, se determinó la cantidad de nutrientes, como proteína, grasa, carbohidratos y agua. Estos nutrientes son esenciales para el funcionamiento de nuestro organismo, ya que le proporcionan energía.
5: Igualmente, se verificó que su contenido no excediera la cantidad de nitritos permitidos. Estos se utilizan como conservadores para inhibir el crecimiento de bacterias dañinas y mantienen el color rosa de los embutidos.
4: Se determinó la presencia de sodio y se verificó que coincidiera con el contenido declarado en la etiqueta. Finalmente, se calculó el aporte calórico por cada 100 gramos de producto.
5: Los resultados fueron los siguientes. Primero, debes saber que debido a que los embutidos suelen presentar cantidades elevadas de sodio, todos los productos resultaron con exceso de este mineral. Todos pasaron la prueba de calidad sanitaria, además de cumplir con el sodio y contenido neto que declaran.
4: Las salchichas que contienen más nitritos de lo permitido son dos de la marca Bafar, de Viena y Frankfurt, y Parma Savory, de pavo.
5: Los productos que no son veraces en su información comercial y declaran más proteína o grasa de la que contienen son las salchichas Viena de las marcas Bafar y Capistrano Clásica, las de pavo de Bernina, para hot dog de Bafar y para desayuno la marca Obertal.
4: Los productos que destacan tener pavo, pero contienen muy poco, son las marcas Swan Premium y Kir con pavo. aunque destacan el ingrediente, solamente contienen el 4% de este cárnico.
5: Si vas a comprar salchichas, lo mejor es que sigas estas recomendaciones. Lee la etiqueta, revisa la fecha de caducidad y los ingredientes. Asegúrate de elegir el producto que deseas. La salchicha de pavo tiene el 100% de este tipo de carne, mientras que la que dice con pavo tan solo tiene del 4 al 25%.
4: Evita romper la cadena de frío. Deben colocarse hasta el último en tu carrito y ser lo primero en guardarse en el refrigerador al llegar a casa. Verifica los ingredientes. Si tienes alguna alergia, es importante revisarlos antes de la compra.
5: También consulta a tu médica o médico, ya que estos productos tienen cantidades elevadas de sodio y no es conveniente que las personas con hipertensión lo consuman.
4: La recomendación de la OMS para adultos es no rebasar los 2 miligramos diarios, es decir, menos de 5 gramos o una cucharadita de sal. En el caso de niñas, niños y adolescentes entre 2 y 15 años, esta cantidad debe reducirse aún más, ajustándose a su edad y sus necesidades energéticas.
5: Compara precios y calidad. Recuerda que cuidar tu consumo es cuidar tu salud y tu bolsillo.
6: Revista del consumidor.
5: Es normal que, al estrenar un producto, sintamos esa emoción de haber hecho una buena inversión. Pero, ¿qué ocurre si lo que acabamos de comprar presenta fallas o defectos de fábrica?
4: Lo primero es mantener la calma, ya sea porque un artículo no coincide con lo que se prometía en la etiqueta o porque esa licuadora nueva dejó de funcionar a la tercera vez. Es común sentir que nuestra confianza y nuestro dinero han sido vulnerados.
5: Pero, si ese producto sale defectuoso, no tienes por qué resignarte a perder tu dinero. La garantía es un derecho fundamental que te protege frente a bienes o servicios que no cumplen con los estándares de calidad, funcionamiento o seguridad que te ofrecieron al momento de la compra.
4: Tomemos de ejemplo un caso hipotético. Sofía compró un refrigerador con un año de garantía, pero dejó de enfriar a los 3 meses. El proveedor se negó a cumplir la garantía justificando un mal uso del producto. Y no solo eso, también intentó cobrarle la reparación. Ella llamó al teléfono del consumidor y con asesoría de los especialistas consultó la Ley Federal de Protección al Consumidor. Ahí descubrió que tenía 3 opciones legales: la reparación gratuita, la reposición del producto por uno nuevo o la devolución de su dinero.
5: Además, descubrió que también tenía derecho a una compensación no menor al 20% del precio pagado. Con esta información, inició su proceso de conciliación ante la Profeco. Al final, el proveedor admitió la falla, le entregó un refrigerador nuevo y le otorgó la bonificación correspondiente. Un final justo para una compra que parecía perdida.
4: El caso de Sofía terminó bien porque ella estaba informada. Sin embargo, es importante saber que existen situaciones específicas donde el proveedor sí podría negar la garantía de forma legal. Así es, para evitar sorpresas, toma nota, la garantía podría no aplicar si no cuentas con el comprobante de compra, hubo un uso inadecuado del producto, transcurrió el plazo de vigencia, hay daños ocasionados por un tercero, o si los productos fueron adquiridos en oferta o descuento y se avisó previamente que no contaban con garantía.
5: Por ley, todos los proveedores están obligados a entregarte una póliza de garantía por escrito al momento de recibir tu bien o servicio. Esta debe ser clara y especificar qué cubre, por cuánto tiempo y a dónde debes acudir para hacerla efectiva.
4: Recuerda que cuando un producto no sirve para lo que fue diseñado, tienes derecho a elegir entre la reposición del bien, la rescisión del contrato o una reducción en el precio. Y en todos los casos, la ley contempla tu derecho a una bonificación. Para que tu próxima compra no termine en una decepción, te compartimos estas recomendaciones finales.
5: Revisa la garantía antes de comprar. Verifica vigencia, cobertura, cómo aplicarla y dónde están los centros de servicio. Conserva tus comprobantes, guárdalos y sácales una foto o copia porque el papel térmico se borra. Reporta fallas de inmediato. Acude al proveedor para solicitar reparación, reposición o reembolso.
4: No acudas con terceros. Si alguien ajeno al proveedor intenta reparar el producto, la garantía es invalida. Desconfía de frases prohibidas. Expresiones como "no hay cambios ni devoluciones" no pueden estar por encima de la ley.
5: Si tienes tienes problemas para hacer valer tus derechos, acércate a la Profeco. Puedes escribirnos a los correos denunciaprofeco@profeco.gob.mx, denunciapublicitaria@profeco.gob.mx o solicitar asesoría personalizada en asesoría@profeco.gob.mx.
4: No olvides que al exigir que se cumpla tu garantía, no solo defiendes tu dinero, sino que fortaleces una cultura de respeto que beneficia a todas y todos. Ejercer tus derechos como persona consumidora es la mejor forma de proteger tu economía y fomentar un mercado más justo.
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5: Te invitamos a conocer todos los detalles sobre la edición 591 del mes de mayo de la Revista del Consumidor en su versión impresa o digital.
4: Procuraduría Federal del Consumidor, medio siglo cuidando a las personas consumidoras.
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5: Jueves 28 de mayo del 2026. Yo soy Miguelito Comunica y esto es Duro y a la Cabeza sin censura. El secretario de Economía, Marcelo Ebrard, confirmó que ha comenzado la revisión del Tratado de Libre Comercio entre México, Estados Unidos y Canadá, el T-MEC. Ha llegado ya la delegación de la Oficina del Representante Comercial de Estados Unidos a la Ciudad de México. ¡Qué nervios!
6: En el caso de aluminio, el tema del 50% nos parece que es insostenible, no tiene una justificación, ya lo hemos dicho, no es una novedad. En el caso de la industria automotriz, sostenemos que debe haber un enfoque sistémico, es decir, no son nada más las tarifas de México, sino cómo funciona todo el sistema tarifario que se está organizando, así como reglas de origen. Todo eso lo hemos venido comentando, no es que sea nuevo. Lo que pasa ahora es que es la primera conversación formal. O dicho de otro modo, ya estamos en la revisión prácticamente.
5: El Instituto Nacional de Estadística y Geografía, el INEGI, informó que al cierre del primer trimestre del año, el 30% de la población mexicana se encuentra en una situación de pobreza laboral, pero es el nivel más bajo desde que hay registro, aunque sigue siendo alto. Tres mujeres y un adolescente de 16 años fueron detenidos por su presunta participación en el robo de más de 50 teléfonos celulares de última generación, joyería y 11 relojes de alta gama. Un atraco cometido en una tienda departamental ubicada en la colonia Tacubaya, en la alcaldía Miguel Hidalgo de la Ciudad de México, donde le están dando duro a las joyerías. Integrantes de la sección 22 del CENTE fueron desalojados a balazos por policías encabezados por el presidente municipal de Villa de Mitla, Esaú López Queró, luego de que los docentes se negaran a retirar el plantón instalado sobre la carretera federal 190 como parte de su movilización estatal. La tienda de cosméticos Steph Cosmetics, propiedad de la creadora de contenido Steph Monarres, fue atacada a balazos y posteriormente incendiada por un grupo de hombres armados en Culiacán, Sinaloa. En los últimos 12 meses y a lo largo de la frontera sur de Estados Unidos que colinda con México, no se han registrado cruces de inmigrantes estadounidenses en el último año, así lo aseguró el presidente Donald Trump, sin presentar, eso sí, una sola evidencia de estos dichos. Además, Trump enfatizó que en la frontera con México ha habido cero cruces de inmigrantes en un año y es la frontera más segura del mundo. El secretario de Guerra de Estados Unidos, Pete Hegseth, advirtió que la Unión Americana va a la guerra contra los cárteles. Y es que el jefe del Pentágono aseguró que Washington está reforzando su estrategia de seguridad hemisférica en coordinación con los países aliados de Latinoamérica. El reportero del barrio nos pone a temblar con su dramática nota roja. Y en los deportes van la bacha y el cerillo al terreno de juego. Comencemos con la sagrada misión de informarle, porque aquí no le explicamos las noticias con peras y manzanas, ¿no? Aquí las explicamos con huevos.
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5: amigos de Duro y a la Cabeza, ya está con nosotros el hombre más anaranjado del mundo. ¿Ah? Le dicen el cheto radioactivo, Donald Macron, Mr. President. Welcome to Duro y a la Cabeza, ese. ¿Cómo está? How are you?
0: Fantastic, Mickey. I'm always fantastico. It's a great job that I'm doing. Es muy tremendo el trabajo que hago. La frontera está más cerrada que cartera de Godínez en quincena. There are no migrants, cero migrantes, cero ninguno. Ni uno pasó. Bueno, maybe one, quizá uno. Pero iba de regreso.
5: Oiga, pero mucha gente dice que siguen cruzando migrantes.
0: No, no, no, fake news, Mickey. I made the strongest border in the universe. Hice la frontera más segura del universo. Ni siquiera en Wakanda tienen esa seguridad. Los coyotes ahora mejor venden hot dogs. Porque ya no pasa nadie, Mickey, there's nobody.
5: Bueno, aseguran que bajó muchísimo el tráfico de fentanilo, ¿no?
0: 61% less, 61% menos, y por mar casi desapareció. I put a lot of soldiers, puse tantos soldados que ahora hasta las gaviotas enseñan pasaporte.
5: Bueno, pero es lo mismo. Aseguran que hay tráfico de fentanilo y que hay cruces ilegales.
0: Look, Mickey, when I speak, cuando yo hablo, los números se acomodan solos. That's leadership. Ese es liderazgo. Además, la gente ya no cruza porque saben que los agarramos rapidísimo. Well, a veces, sometimes, veces después, pero rapidísimo comparado con Sleepy Joe Biden que siempre se quedaba dormido.
5: Bueno, pero usted es bueno para una cosa y esa es culpar a Joe Biden de todo, hasta de dejar entrar criminales, ¿no?
0: Thousands, o sea, miles, Mickey. Asesinos, narcos, vendedores de drogas, influencers motivacionales, bad hombres. Entró de todo con Sleepy Joe. Lloré de un desastre, peor que buffet de boda en un salón barato.
5: Mr. President, no lo quiero hacer enojar, pero hay expertos que dicen que usted exagera mucho la situación.
0: ¿Exagerar yo? Never, Mickey. Yo no exagero, I don't exaggerate. Yo hago versiones premium de la realidad. Dios bendiga a mí y a los United States of America. The greatest in the world, lo mejor del mundo mundial y del universo universal.
5: Le agradezco mucho su tiempo, Mr. President Donald Trump. El único hombre capaz de construir un muro, pero de puras declaraciones falsas. Digo, declaraciones.
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5: Amigos de Duro y a la Cabeza, está con nosotros el mejor médico que receta lo mismo, pero para todos, el famosísimo doctor Igualito, doctor. Dicen que el refresco está provocando más diabetes y miles de muertes en nuestro país.
8: Así es, Mickey. Y lo más triste es que la raza ya toma más refresco que agua. Hay gente que desayuna coca, come coca y cena coca. Ya nomás les falta bañarse en Pepsi.
5: Oiga, doctor, pero es que estas cifras sí asustan.
8: Bastante, Mickey. Imagínate, más de 14 millones de mexicanos con diabetes. Y el consumo de bebidas azucaradas sigue subiendo. Ya hay más azúcar en la sangre que en la piñata de una quinceañera.
5: Se dice, doctor Igualito, que tomar refresco todos los días aumenta el riesgo de la diabetes tipo 2.
8: 26% más riesgo. Pero ahí ves a la raza. Doctor, me mareo, me da sed, veo borroso. Pues sí, compadre, si traes más jarabe que sangre.
5: Bueno, y encima las refresqueras patrocinan, ya ve, algunos eventos deportivos.
8: Es como poner una tienda de comida chatarra dentro del gimnasio. Te venden salud mientras te avientan 14 cucharadas de azúcar por botella. El cuerpo no aguanta tanto castigo.
5: Entonces, ¿qué nos recomienda, doctor? ¿Una solución?
8: Fácil, Mickey. Más agua, menos refresco. Si quieren burbujitas, agarren agua mineral. Y si de plano ocupan azúcar para vivir, mejor échense un beso de ajos. Es muy dulce, romántico y hace menos daño.
5: Santo glucómetro descompuesto, doctor Igualito. Ahí lo tienen, amigos. Cuídense por esto del azúcar, es que no perdona, y la diabetes tampoco.
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2: Montes, Alicantes, Pintos, hoy en el estado de Oaxaca, men. Tres personas fueron asesinadas en el municipio de San Miguelito, Soyaltepec. Esto es en la región que le llaman la Cuenca, ¿va? Para los que conocen. Fíjate que la Fiscalía del Estado, ¿va?, indicó que los cuerpos de las víctimas, dos mujeres del sexo femenino y un masculino, ¿va?, se localizaron en lo que viene siendo una terracería, un camino de terracería, pero dentro del vehículo. ¿Y qué dijo la Fiscalía? Tú dime, así, ya te la sabes, o sea, todo el mundo ya no la... Estamos abriendo la carpeta de investigación y va a caer el responsable o los responsables, porque en Oaxaca nadie está por encima de la ley. Caiga quien caiga y hasta las últimas consecuencias. Y un grupo de fulanos fuertemente armados atacó a balazos las instalaciones de una clínica privada que lleva por nombre Vida y Salud. Y todo el mundo grita, ah, salud, salud, salud. Ahí en la colonia Miguelito Hidalgo de Culiacán, Sinaloa, estaba todo tranquis. La clínica es hace esquina. Entonces, pues estaba tranquis ahí la de esta. Y de repente que llegan los malandros y traca, traca, traca, traca, recio, güey, recio. Pero le tiraron con furia, ¿no? Y no contentos, fueron y quemaron un vehículo que estaba en el garaje de la clínica. O sea, metido en el garaje, que es cubierto el garaje, que pues es cuando anexan a la raza, ¿no? Se mete en el garaje, cierran la reja, ¿va? Y ya no se puede fugar, aunque se acasan golote, la golote, ¿va? Pues ahí lo tienes al pescadón bien agarrado y pues aunque se zafe del anzuelo y quiere correr, pues ¿para dónde? Está dentro del garaje, todo sellado, ¿va? Y ahí es donde uno ya dijo, o sea, la neta, ya cuando estás ahí mirando esas paredes, ¿va? Y pues las caras de todos y pues cuando te dicen, ¿qué onda? ¿Quieres entrar caminando o quieres seguir flotando? O sea, cargado en los brazos, ¿va? No, pues flotando, a ver, llévenme flotando y pues lo tienen que llevar entre todos, ¿verdad? Cargando, pero pues como sea, ¿verdad?, le fueron a balacear la clínica. Y bueno, en Chilpancingo, Guerrero, pues un, lo que viene siendo, ¿verdad?, un yonque le llaman, ¿no?, deshuesadero, no sé cómo le llaman, corralón, pues ahí fue atacado otra vez con drones. En Guerrero están los pilotos de drones a todo lo que da y le saben al explosivo recio, ¿verdad? ¿Cómo le harán estos vatos? ¿Cómo consiguen esas granadas que pues ya caen así nomás de pura chompa y pegan en el piso y se detonan, ¡cabum! Y traen hasta estabilizadores y no sé qué tanto, porque hay otros que el dron viene cargado con el explosivo, el C4, y se estrella el dron, activa una corriente eléctrica y explota, pero estos no, estos sueltan granadas de fusil. Esas granadas de fusil hay unas que son bien viejas, no es broma, de la Segunda Guerra Mundial, neta, y las andan vendiendo todavía. ¿Quién sabe en qué almacenes estarán granadas que tienen 80 años, ¿verdad, raza? Hijo y su neta, pero bueno, yo me persigno en el nombre sea de Dios. Eso llevamos a lo que viene siendo Hidalgo. Ay, en Hidalgo, santo cielo, ¿dónde se come mejor que en Hidalgo? Bueno, cuidado, porque también te pueden tocar unos pastes medio raros, ¿verdad? Pero también te pueden tocar una maravilla. ¡Vivan los pastes, raza! ¡Vivan los pastes! Y también por la barbacoa, güey. ¿Qué te digo de la barbacoa? No, no, no, no. Me cae que una vez yo andaba bien malo, pero malo, ¿verdad? Y al tercer sorbo del caldito, güey, de la barbacoa. Pero ese caldito ya lo he platicado otras veces, ¿verdad? Salió de, o sea, ponen la barbacoa en el hoyo, así en el pozo, y abajo de la carne ponen una cazuelona, ¿verdad? Una parrilla donde ponen ahí la carne, y luego suda la carne con todo el calor, ¿verdad? Y esa hoyona, esa cazuelona que ponen ahí con verduras que se cocen, ¿verdad? Hasta los garbancitos se cocen, ese es el caldo bueno. Yo no sé si ahí donde tú la comes lo rebajan, ¿verdad? Pero en aquella ocasión me lo dieron de ahí, el vasito, así un vasito de barro, que era más bien como una tacita, ¿verdad? Así me la llenaron y luego yo todo tembloroso, ¿verdad? Porque pues había pasado por un exceso, ¿no? Y pues así sin limón, nana, que ay, que limoncito y que unas gotitas de aquí, pues si no es maruchan, loco. Y así el caldito, así como estaba, así, le pegué 3 cucharazos. No, hombre, padre santo. Inmediatamente se me empezó a salir hasta la cerilla de las orejas, güey. Bien, machine, empecé a sudar, güey. Así el diablo se empezó a salir en forma de sudor, va. Pero no estábamos platicando de eso. Estábamos platicando que allá en Hidalgo, va, estaba la manifestación del CENTE, de la Coordinadora Nacional. Pues por lo del tema que traen ellos, estaban enfrente de Pemex bloqueando y que se calienta uno de los carros de los profes y que sale todo mundo corriendo, va. O sea, es que estaban mero enfrente de Pemex. Pues ya ves que ahí en Hidalgo está lo que viene siendo, va, todo el tema ese. Y llegó rápido personal de bomberos, pero de la misma Pemex, salieron a sofocar el incendio de este carrito de los maestros y no tenía ningún tipo de seguro el profe, ¿verdad? Dijo, pues si por eso estoy manifestándome. Y en Hidalgo también, meramente, se soltó una lluvia y de esa tormenta eléctrica que aventó un rayo a la parroquia de Nuestra Señora del Rosario, que está precisamente ahí en lo que viene siendo en Real del Monte, ¿verdad? Hijo, esa de Nuestra Señora del Rosario es una iglesia de 1560, padre. O sea, sí lo dije bien, ¿eh? Vas a decir, ay, el report ya anda acá, ¿va? No, neta, 1560. Y pues obviamente ha tenido su manita de gato, le han venido dando. Pero ahora llegó un rayo de sangre de Cristo Redentor, le pegó a la mera cúpula de la cruz y pues aventó en pedazos todo y se prendió el incendio. Y no, está cañón, no. Dios, se enojó Diosito. No creo, a lo mejor le dio una retrocarga, ¿no? Para que agarre más power la iglesita de Nuestra Señora del Rosario, que ya dijo el INAH, nosotros nos vamos a encargar de rehabilitarla, qué chido. ¡Corta!
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1: Y en los deportes van la bacha y el cerillo al terreno de juego.
2: ¡La bacha! ¡La bacha! ¡La bacha! ¡La misma bacha!
3: ¡La bacha! ¡La bacha! ¡La bacha! Señoras y señores, a veces con tanta fiesta y algarabía por un campeonato, pues no revisa uno muy bien la estadística. Aunque unos dicen que sí sabían, otros no se habían dado cuenta. ¿Pero qué está pasando con las 10 estrellas de la máquina?
4: Así es, carnalito. Alguien no se había puesto a hacer bien las cuentas, ¿verdad? Pero pues ahora viendo así, sumando todos los títulos y campeonatos y copas habidos y por haber, ahora resulta que Cruz Azul supera a las Chivas. Ya es el segundo club más ganador de México. Es que, o sea, con el reciente campeonato, Cruz Azul alcanza el doble dígito y se une a equipos como América, Chivas y Toluca en esa cuestión, ¿va? Pero pues en toda su historia, si contamos títulos oficiales, Cruz Azul puede presumir un total de 27 trofeos, uno más que las Chivas. Y es que, o sea, ya sacando cuentas, mira, Cruz Azul en su historia, mira, lleva 10 títulos de Liga MX, 7 títulos de la Conca Champiñones, 4 Copas MX, 3 de Campeón de Campeones, una Supercopa de la Liga MX, una Liga Scop y una Supercopa de México, ¿qué hubo? Y como decimos, chance puede agarrar otra Campeón de Campeones y le ganan al Toluca, ¿verdad?
3: Bueno, pa, ¿qué rollo con el ébola? Eso no es amenaza pa'l mundial,
4: No, pues dicen allá en Salubridad, en Guadalajara, ¿verdad? Que no hay bronca, que no hay amenaza para el mundial con esto del ébola. Que, pues, ha habido rebrote allá en África, ¿verdad? Y, pues, acá en México va a andar un equipo africano. La selección de la República Democrática del Congo, que va a jugar su segundo partido aquí en México contra Colombia en Guadalajara. Y el gobierno de Jalisco dice que, pues, están acá con todos los protocolos sanitarios pertinentes y pues trabajo en coordinación con el gobierno federal para evitar sorpresas. Dice que con los jugadores no hay tanta bronca, ¿verdad? Creo que están concentrados allá en Europa y de ahí se van a venir directo al mundial y luego ni siquiera van a concentrar aquí en México, van a estar concentrados allá en Houston, ahí va a ser su base. Nomás eso sí, van a venir a jugar contra Colombia acá en Guadalajara por ahí del 23 de junio. Entonces dicen que con los jugadores no hay tanto cuento. La onda es con la gente que venga de visita, ¿va? No vayan a traer bichos. O peor aún, no se vayan a llevar bichos de aquí, ¿va? Allá para su tierra.
3: Bueno, una noticia, ¿verdad? Emblemático, inolvidable y siempre respetable. Andrés Bustamante vuelve a la televisión con el Mundial 2026 y todos sus personajes, que el Wiri Wiri ya se la sabe, ¿verdad? Saludos tremendo a Andrés Bustamante, que aunque no le gusta que le digan maestro.
4: Oye, sí, nuestro queridísimo Andrés Bustamante vuelve para la televisión del Mundial. Ya ves que algún tiempo estuvo fuera de ahí del reflector, ¿verdad? Sus últimas apariciones fueron en TV Azteca, acá chido, de la mano de José Ramón Fernández. Y pues ahora regresa precisamente a ESPN y también de la mano de José Ramón Fernández. Y sí, sus personajes, ¿verdad? El Doctor Chunga, el Hooligan. A ver si todavía puede cargar a José Ramón Fernández, ya están viejitos los dos. Aunque recordemos, ¿verdad? Que Andrés Bustamante todavía en el Mundial de Qatar en el 2022 tuvo una participación especial en el último programa de ESPN. Y no nada más Andrés Bustamante, también el Loco Abreu, Sebastián el Loco Abreu, el actual director técnico del Cholo, también va a estar como analista en la Copa del Mundo ahí con los de ESPN. Nomás este sí no va a estar toda la transmisión, porque acuérdense que la Liga MX en la apertura 2026 arranca antes de que se acabe el Mundial. Por lo pronto el Loco Abreu pues va a tener que venir a cumplir sus compromisos acá a Tijuana, ¿va?
3: Y cuéntame, porque el Brody está dando de qué hablar, muñeco. ¿Qué pasó con Jorge Campos? El histórico, el emblemático, nunca mente con calcetines. ¿Neta no se pone calcetines?
4: Oye, sí, Jorge Campos, inmortal, el auténtico Brody. Recordemos que pues tiene experiencia en esto de la dirección técnica, ¿verdad? Le cargaba el neceser a Ricardo Antonio La Volpe cuando era director técnico de la selección ahí entre 2002 y al 2006. Jorgito Campos tiene cursos como director técnico y directivo, pero pues no lo han contratado jugado en ninguna selección o equipo. Sigue como comentarista en TV Azteca con el doctor García y Martinoli. Pero pues en una entrevista con Ricardo Peláez dijo que pues lo han buscado mucho de Estados Unidos, ¿verdad? Sobre todo para la selección gabacha, que lo han buscado en múltiples ocasiones, pero que siempre ha rechazado y su motivo es el amor a México. Y aparte que lo quieren obligar a que se ponga calcetines. Pero bueno, carnalito, ya vámonos. ¿En qué se está convirtiendo este espacio? Ahora nomás estamos hablando de puro chisme. ¿Ah? ¿Y el fútbol? ¿Y el deporte? ¿Para cuándo? Mejor dinos, por favor. ¿Por qué te dicen el cerillo?
3: Hasta que Jorge Campos se ponga calcetines, les digo.

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alguien, no la dejes ir, para que no tengas que dedicarle una canción como esta. Paz.

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0: 56. 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

0: Aquí nomás, la mejor FM, 100.7, buenos días, Tehuacán, buenos días, mundo, buenos días a todos los guatequeros y guatequeras en esta mañana. Escuchamos a Osadía con Edén Muñoz y el señor Cristian Castro. Cuchito, muy buenos días, y hoy me acompaña Marichuy García, buenos días.
1: Hola, Marquiño, ¿cómo estás? Muy buenos días y muy buenos días a toda la bandita que ya está despierta el día de hoy.
0: Y pues bueno, hoy tenemos en la nota del día los videojuegos que sanan. ¿Usted quiere saber qué videojuegos sí pueden jugar sus pies? Que es, les va a ayudar muchísimo a lo que es la parte mental. Aquí vamos a decir en la nota del día.
1: Además, mi querido Marco, ya tenemos la pizza de Yankees Pizza, así que empiecen a apuntar todos aquellos que quieran ganársela, todos los del 24 al 30 de mayo.
0: Ya saben, nombre completo, dónde escuchan, cuántos años cumple, y de ser del 24 al 30 de mayo, ya sabe, hoy se va la pizza de Yankees Pizzas. Además, va a estar con nosotros Bárbara Tarotista, con la dinámica que usted ya sabe, ya sea la lectura de rostros, o también, ¿por qué no?, el significado de los sueños y demás. Tendremos el ¿qué hacías cuando sonaba esto? Esto se llama el Guateque Show. Recuerde llamarnos al 238-38-203-83 o también vía mensaje de texto al 238-152-8794. Arrancamos con buena música, Marichuy.
1: Claro que sí, Marcos. Escuchamos Así Fue con Majo Aguilar, Osadía, Dean Muñoz y Cristian Castro. ¿Qué te parece si le damos a la gente una dosis de más música esta mañana?
0: Exactamente, vamos con buena música.
1: Esto se llama Todo a su Tiempo, es marca registrada, primer grado. Aquí nomás, en la Mejor FM.

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1: ¡Buenos días!
0: Vamos a la frase del día. Recuerden que hoy tenemos frase del día y esto es para que toda la gente se vaya motivando, se vaya poniendo bien las pilas al millón. Y dice así la frase del día. Cuchito, no vayas a interrumpir, por favor. De eso te pido. Cállate, que no me interrumpas, te dije. Vete a la jaula, ándale. Bueno, dice así la frase motivacional. Civilizar a un pueblo no es otra cosa que hacer sentir nuevas necesidades.
2: Cállate tú también.
0: Civilizar a un pueblo no es otra cosa que hacerle sentir nuevas necesidades. Charles Guy. Además, hoy es el día de San Gencio, San Justo, San Sicinio, San Martorio y San Alejandro. ¿Ya se la saben? Hoy, si quiere usted ponerle ese chamaco, espérate, San Justo, San Gencio, San Sicinio, San Martorio y San Alejandro. Además, hoy festejamos, conmemoramos el Día Internacional de las Personas y la Paz en las Naciones Unidas, el Día Mundial de la Salud Digestiva, el Día Internacional del Everest. Y bueno, en el Día Mundial de la Salud Digestiva, a mí me da un retorcijón cuando...
1: ¡Ay, no, Marco! Sí.
0: A mí me da un retorcijón cuando veo a la tóxica con otro.
1: A mí me da un retorcijón cuando como demasiado rápido.
0: Ya se lo sabe, participe con nosotros en el hashtag. A mí me da un retorcijón cuando...
1: No levantan las cosas, ándale. No lavan los trastes.
0: Exactamente, tú sí sabes. Vámonos, este es el Fateque Show.
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0: ¡Llegaron los chistes en
1: no,
0: esta
1: Marco,
0: mañana!
1: ¿Por qué me pones esta prueba tan difícil?
0: Espérate,
1: del mundo mundial?
0: Es uno y uno, ¿eh? Dice que estaba un yerno que era muy devoto, ¿no? Y que dice, no sabes cómo me trata mi suegra, me trata como a un dios.
2: Vaya, qué suerte tienes, amigo. Es el primero que escucho hablar también de ella. ¿Cómo es eso? Sí, me trata como un dios. Dios sabe si existo, si puedo ver, si no puedo ver.
0: ¿Qué? Es el yerno, ¿no? Es cariñoso.
1: Ay,
0: con la suegra.
1: Marco.
0: Ah, ahora sí.
1: Oye, ¿por qué la computadora fue al doctor?
0: ¿Por qué la computadora fue al doctor? Híjole. No, pues no sé.
1: Porque tenía virus.
0: Ah,
1: no, ¿y qué le recetó?
0: ¿Qué le recetó?
1: Un antivirus.
0: Ah,
1: y que
0: no
1: deje de abrir
0: pas.
1: Correos, te sí. Ganaste el millón.
0: Exactamente. Aquí nomás en el Guateque Show. Vamos a la pausa y regresamos. Este es el Guateque Show.
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0: 7:36. 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
1: Y aquí nomás en la mejor FM 100.7 acabas de escuchar Naturalita con Jessy Cuen, Jorge Medina y Jorge Celedón, además de Pancho Barraza, que me maten las penas. Esta rola de Naturalita, Marcos, es de lo más nuevecito que estamos trayendo en la mejor FM.
2: 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Y hoy te platicamos en la nota del día los videojuegos para sanar. Cómo la industria del gaming ayuda a la salud mental. Seguramente has escuchado de que has probado algún videojuego relajante que te ha apoyado para aliviar la ansiedad, depresión o el estrés. Así que nos preguntábamos si esta industria contribuye a la salud mental de las personas y cuál es la relación entre los videojuegos y la salud mental. Resulta...
1: Fíjate, Marcos, que hay juegos que han hecho estudios, literalmente la marca Nintendo está haciendo algunos estudios donde han encontrado que favorece a la, en su mayoría, la tercera edad.
2: Fíjate que los videojuegos solamente eran para entretener. Sin embargo, hoy investigaciones demostraron que pueden generar efectos cognitivos positivos. De acuerdo con una investigación de la UNAM, estos efectos van desde mejorar la memoria espacial de las personas hasta la atención sostenida y la velocidad en toma de decisiones.
1: Fíjate también que estimulan la mente y rejuvenecen el cerebro porque activan la memoria, la atención y el razonamiento. Además, mejoran el estado emocional. Para muchos es importante porque al jugar reduce el estrés, la ansiedad, la depresión, genera bienestar y motiva, que es algo clave precisamente en la tercera edad.
2: Y usted se preguntará, ¿y cuáles son esos videojuegos? Está Animal Crossing, está Stardew Valley y Unpacking, que precisamente estos son los videojuegos que recomiendan para esta salud mental, aunque hay también videojuegos que pueden ser contraproducentes.
1: Por otra parte, fíjate que Nintendo ha hecho una recomendación como Luminosity, Brain Age, Sudoku, Main Job, Civilization 6, Standard Valley, Plantas contra Zombies.
2: Fíjate,
1: eso es de los... Animal Crossing, Wonderful. Y por ejemplo, para que los mantengas activos, te mantengas en forma, Wii Sports, Just Dance y Ragtime Adventure.
2: Pues ahí están los videojuegos para que usted de una vez tome en cuenta en estas vacaciones. Si su niño es muy adicto a los videojuegos, nada más todo con moderación, puede utilizar estos videojuegos para que él pueda tener una buena salud mental y una buena actividad física.
1: Y también puede ir acompañado de sus abus, porque están recomendando que en la tercera edad se utilicen los videojuegos para estimular el cerebro.
2: Pues ya está, es una recomendación del Guateque Show. ¡Vámonos con buena música en esta mañana!
1: ¡Abrázame y perdóname! ¡Es La Apuesta!
2: ¡Aquí nomás!

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0: La mejor FM 100.7. Ya son las 8:08. Escuchaste al grupo Duelo. ¿Y ahora quién escuchamos?
1: Estás sonando La Villa con Ryan Castro, Capó y Gangsta. Para que no te duela del duelo. Ya iniciamos la segunda hora del Guateque Show.
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0: chistes, llegaron los chistes. ¡Melanie
1: Melames! ¡Yay! A ver, cuéntame.
0: ¿Melanie Melames? ¿Ah? Les gustaban las caricaturas. Ajá. Pero de las clásicas.
1: Okay.
0: A Melón le gustaban los picapiedra. Y Melames el pájaro loco. ¿Qué?
1: Mamá, en la escuela me dicen distraído.
2: Ay, Juanito, mi niño, tú vives en la casa de enfrente.
1: Ah, ah, con razón. Ya me voy.
0: ¡Viejo distraído!
1: ¡Bastante distraído!
0: 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Recuerde, 238-152-8794.
1: ¿Qué te parece si escuchamos al Shaka? Esto se titula Dueño de Ti. Aquí nomás, en la mejor FM 100.7.
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21: 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Buenos días.

0: 100.7 es Diego Herrera. Estoy ocupado antes, Morena, con la arrolladora Banda El Limón.
1: Y vamos a presentar un tema que se estrena aquí en La Mejor FM, Chiago M. Recuerden que de verdad es una gran propuesta que usted la puede ya solicitar aquí nomás en La Mejor FM. Recuerden que este muchachón pues viene con todo y presenta este nuevo sencillo que se llama Vuela, aunque también ya lo he escuchado con canciones como Tentación, Bellaquita y Baila Conmigo.
0: Además está firmado con Garments Music y bueno, ya puedes escuchar sus rolas a través de las plataformas como Spotify, Shazam y en muchas redes sociales.
1: Vamos a escuchar esta nueva propuesta, se llama Vuela, es Chiago, la M, aquí nomás en La Mejor FM, 100.7.
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1: Y aquí nomás, en la mejor FM 100.7, escuchaste Guanueva Tropical, Rayito Colombiano y Dime Que Sí. Antes, dos grandes de la música ranchera, Vicente Fernández, Alejandro Fernández y El Rey. 8:42 a.m, aquí nomás, en la mejor FM 100.7.
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3: Aquí nos vemos en la mujer de FM 100.7. Llegó el momento del vale de la pizza. Todos los que se anotaron, cumpleañeros, del 24 al 30 de mayo. Si usted ya no se anotó, ni modo.
4: Cómetelo.
5: Hay que comérselo.
3: Bueno, pues se van a llevar el vale de la pizza, el afortunado ganador.
5: Sí, espérate, tú vas a girar la ruleta, tú, Esteban.
3: Fíjate, los que se anotaron para la pizza: Jennifer Donato Hernández, Dana Paola Cristóbal, Carol Valentina Pacheco, Susana Luna Romualdo, Oliverio Ginés Hernández, David Gutiérrez Nolasco, Carolina Veda de Jesús, Oliveria Coello Jiménez y Yadiel Bautista Monterrosa. A todos ellos, ¡felicidades! Que suenen las mañanitas para los cumpleaños en esta mañana. Recuerden, se anotaron para el 24 al 30 de mayo. Van por un vale de Yankees Pizza.
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3: área
1: chidos
3: de juego, ¿sí?
1: Pues entonces, niveles, a celebrar.
3: Pues vamos a las mañanitas y ya giramos la ruleta con el cuchito. Las mañanitas sonideras del Guateque Show. ¡Felicidades a todos los cumpleaños del 24 al 30 de mayo! Ahora sí, viene el cuchito con la ruleta.
6: ¡Y la música!
3: Espérate, gírale.
1: No quiere.
3: Ok,
1: dale,
3: bueno.
1: Ahí va.
3: Y el ganador es...
1: ¿Quién es?
3: Fíjate, es Carolina Peda de Jesús de San Nicolás. Está cumpliendo años el día 26. Carolina Peda de Jesús, si usted la conoce, diga que se reporte con nosotros porque se acaba de ganar el vale de la pizza de Yankees Pizzas. Carolina Peda de Jesús, repórtate con nosotros, si no, volvemos a regalar la pizza.
7: ¡No me digas!
3: Sí, señor. Te ganamos de nuevo la pizza.
1: ¿Qué te parece si vamos a escuchar a las horóscopos de Durango?
3: Aquí nomás, en la mejor.
1: 100.7 es una clásica, mi amor por ti.
3: Síganse reportándose. Carolina Vera de Jesús, reporte con nosotros. Acabas de ganar el vale de Yankees Pizzas.
1: Hazlo ahora.

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1: Antes, Sal de mi Vida con la original Van de Limón. Aquí nomás.
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0: Llegaron los chistes en esta mañana. Cuchito, cállate porque voy a decir mi chiste. Y es de Melón y Melames.
1: ¡Ándele!
0: Fíjate, Melón y Melames preparaban una pizza. Melón ponía la masa.
1: ¡No!
0: ¡Y Melames el chorizo! ¿Qué?
1: ¡Ay, no! Mi chiste está muy tierno.
0: Ah, venga, venga.
1: ¿Qué hace un perro con un taladro?
0: Ah, no te lo quiero matar.
1: A ver, mátalo.
0: Taladrando.
1: ¡Sí!
0: Ay. Participe con nosotros en el hashtag, que es el siguiente. Me da un retorcijón cuando mi suegra me anda mandando de que, ay, yerno, compón la plancha. Ay, yerno. Me da un retorcijón cuando no me atienden en el IMSS, dice aquí.
1: No, me da un retorcijón cuando llego a mi casa y todo está tirado.
0: Me da un retorcijón cuando veo que saqué puro 6 en las materias.
1: Ay, no.
0: Participe con nosotros y ya viene el WhatsAppazo. Recuerde mandar saludos o pedir su beso de perro atascado. Más adelante también viene Bárbara Tarotista. Vamos con buena música. Cuchito, preséntala pues.
1: Se llama No Dejes Nunca. No Me Dejes Nunca. Ellos son Fuerza Regida.
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0: Pues parce, todo bien, que aquí caemos todos. Ya volvemos.
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0: los Trileros del Norte con el señor Juan Tavares en Liberación. Se llamó a esa uno de los éxitos de Liberación, ahora con el ritmo de los Traileros. 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
0: Ya está con nosotros Bárbara Tarotista. Muy buenos días, Bárbara.
3: Hola, muy buenos días.
0: Hoy tenemos significado de sueños y pesadillas. Recuerde que puede mandar su sueño al 238-152-8794 o también una pesadilla, las más extrañas, las vamos a decir aquí al aire.
3: Al mismo número.
0: Exactamente, al 238-152-8794. Comenzamos con los sueños. Dice: buenos días, yo soñé que tuve un bebé, pero se lo regalé a mi hermana. Era una niña y tenía 6 meses. La quise recuperar, pero ya no pude en ese sueño. Es del año 92 esta persona.
3: Ah, qué tremendo sueño. Bueno, es algún proyecto que tú tengas en puerta, pero aquí está la situación. Cuando soñamos que es niña, los proyectos no se dan. Cuando soñamos niños, los proyectos se dan y es el mejor momento. En este caso, si tienes algún proyecto de echar a andar algún negocio, eso no lo vas a lograr, no es el mejor momento, o cualquier otro proyecto que tú tengas. Después, en tu sueño quieres recuperar, pero si tú lo pusieras en este momento son pérdidas totales. Quieras invertir más o algo y no lo vas a lograr.
0: Ok, tenemos uno más. Dice: buenos días, yo soñé que entraba como a una casa, pero que estaba una señora que limpiaba. La señora estaba vestida toda de blanco y me decía que en el huevo que me limpiaba se veía la manita de mi bebé. Pero lo más extraño, lo que más extraño fue que me dijo que había gente a mi alrededor que me quería hacer mucho daño, que tenía que cuidar demasiado a mi bebé, pero que era una persona completamente de blanco. Así todo su altar era de blanco, todo era de blanco y pasaba también por un pasillo oscuro. Fíjate, muy detallado
3: Detallado. Bueno, aquí te está indicando más que nada que quieres una limpia... para que se te quiten todas esas malas energías, toda larva energética que tengas pegada por ahí. Ya te llevaron a un lugar donde hacen este tipo de cosas, entonces ahora llévalo a cabo para que tu aura se limpie, para que tu contorno también se purifique y te quites todas estas malas rachas, porque el sueño te lo está indicando bastante bien.
0: Dice: buenos días, he soñado que se me cae un diente y después de ese sueño que a mi hijo le pasa algo, ya sea que lo atropellan o que se queda debajo de un derrumbe.
3: Híjole, bueno, ahí te están previniendo bastante claro. Recordemos que el soñar cuando se caen los dientes es que alguien muy cercano va a fallecer. En este caso no es precisamente su hijo, pero sí alguien muy, muy cercano puede estar en alguna situación difícil, complicada. Con respecto a salud, esto se vaya a agravar y termina en otra situación más.
0: Ok, otro sueño, fíjate. Sueño que se me mueren amistades. Se le mueren amistades.
3: Bueno, aquí en esta situación, más bien como que te vienes alejando de cierto tipo de personas, de cierto tipo de, pues sí, de personas que a lo mejor pues ya termina algún ciclo de cosas, de amistades, porque pues así llega a pasar, ¿no? Entonces, como que te vienes retirando por ahí de algunas personas que quizás hasta algún problema te han provocado.
0: Dice: buenos días, Bárbara. Fíjate, ella también manda la foto de su hija. Dice: ¿qué significa soñar que mi hija se me pierde de la nada y tiene lodo en los pies? Ella es del 31 de marzo del 2009. Manda la foto de ella y de su hija.
3: La muchacha.
0: ¿Pero qué significa este sueño?
3: Bueno, que va a tener problemas, ya sea usted o la hija. El soñarse así como que metido, soñar lodo y que los pies se embarran y todo eso, Bueno, entonces te está indicando que vienen problemas, ya sea con usted o con la hija. Y pues si esto llega a pasar, tenga mucho cuidado, tenga mucha sabiduría e inteligencia para que esto no suceda y saberlo resolver de la mejor manera.
0: Tus números de contacto y tus redes sociales, Bárbara.
3: Mi número de teléfono es 238-593-1121. Síganme en redes sociales como Bárbara Tarotista y nos vemos el próximo lunes.
0: Ya se la saben, amigos. Vamos con buena música, Marichuy.
1: Claro que sí, vamos a escuchar la cumbia de la Mejor FM con la Sonora y activada.
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1: Con nosotros, porque más adelante tendremos recomendaciones de salud que ayudarán a su bienestar.
0: Con el doctor Benjamín.

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1: 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Vamos con buena música.
3: El chico chachico Hugo Fernández y Puro Reyes.
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0: 9:33.
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0: el grupo de grupos, Junior Clan, voló la paloma, aquí nomás en la mejor FM 100.7. 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
0: Bueno, pues gente, ya nos vamos, no sin antes recordarles que ya viene la plebita en la mejor con la bonita Chimuelita. Gracias, Marichuy.
1: Gracias,
0: mañana te escuchamos,
1: Marcos.
0: ¿En dónde?
1: Mañana nos escuchamos desde muy tempranito. Recuerden, escuchen Los Morros de la Mejor FM a las 8 de la mañana.
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1: Y prepárense porque junio viene cargado de nuevas emociones, porque vamos a consentir a los jefes de jefes.
0: Y ya viene también la Copa de...
1: Exactamente, ya estamos a nada de inaugurarla,
0: 13 días nada más faltan.
1: ¡Venga! ¿Qué te parece si cerramos esta emisión con Karim León y el Grupo Frontera?
0: Nos vamos con esto de Karim León y el Grupo Frontera. Esto fue el Guateque Show, nos escuchamos el próximo lunes, Dios mediante, gracias.
1: Aquí hasta nomás, lunes. En la Mejor FM 100.7, que vuelvas.

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Aquí nomás, la mejor FM 100.7. Hoy escuchaste esto que se llama Tus mentiras, chismoso, con el Moy Bobadilla. No hay que decir mentiras porque nos crece la nariz de Pinocho, ¿eh? Bienvenidos y bienvenidos a este programa. Yo soy La Plebita y es un placer estar contigo en este fin de semana, viernes. ¡Qué a gusto! 29 de mayo. También escuchaste a los dos carnales con Me Derrito y les tengo información importante. Amigos que van a asistir al duelo de acordeones, hay un cambio de sede, un cambio de lugar para estar más cerquita de ustedes. Ahora va a ser en Campo Los Ceibos. Pasen la voz con sus compas, si ya compraron su boletito, no se me vayan a asustar. Es en el Campo Los Ceibos de Santa María, Coapan, ¿ok? Más información a detalle, en un ratito más te la platico. Además, el día de hoy vamos a hacer entrega de una Alexa más y mañana será la última para que tú estés bien pilas de las redes sociales de tu teléfono por si resultas ganadora y te marcamos en este momento. Okidoki. Además, también hoy sacamos al ganador del boleto doble de la capital del cine, Cinépolis, de esta dinámica que hicimos en Instagram. Y porque el día de hoy queremos hablar de la paz, platícanos en la pregunta del día qué es lo que te trae paz a ti el día de hoy, ¿va? Vámonos con La Sotana Negra. Ellos son los Huracanes del Norte, aquí nomás en La Mejor.

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0: Aquí nomás, la mejor FM 100.7, escuchaste a Juntos, Jorge Medina y Josie Cuen con esto que se llama Entrega de Amor. También a Belinda en Los Ángeles Azules por ella y a la banda Carnaval con De Nuestro Amor No Queda Naranjas. Oye, no vengo sola, ya me andan preguntando por esta viejita, ¿quién quiere saber de ella?
1: Ay, pues yo tengo a mi gente, tengo rating, estaba yo aquí platicando, ¿verdad?, con los promotores. Los empresarios, vamos a cambiar de sede.
0: Vamos a cambiar de sede. ¿Qué significa esto, abuela?
1: Ay, pues que el duelo de acordeones se va a mover, ¿eh? Se va a mover porque necesitamos un lugar más amplio, más grande. Hay confirmada mucha gente y no quiero que haya pormenores. Por eso nos pasamos a los seibos.
0: Ah, ok. El duelo de acordeones se pasa, se transfiere a Campo Los Seibos, chiqui. Así es que de Bolón Pimpón en este momento, si tú tienes la intención de comprar tu boleto, todavía está la preventa a 300 pesos. Vuélale, córrele, porque se acaban. Aviso importante para toda mi gente de Tehuacán y la región. Para estar más cerquita de ustedes, hay un cambio de sede. Ahora el duelo de acordeones será en Campo Los Seibos, con los Cardenales, los Invasores, los Buitres, Grupo Quintana, Grupo Relator y muchos más. Recuerda, este sábado 30 de mayo, o sea, mañana, en Campo Los Seibos, el duelo de acordeones. 100% confirmado, solamente nos movemos de lugar. Último día de preventa, 300 pesos. No te quedes fuera de una noche inolvidable y llena de música norteña. Así es que, bebecinis, por allá nos vemos. Y lo mejor de todo es que mañana vamos a tener muchísimos boletos más para regalárselos. Esténse pilas, pendientes, porque este gran evento se va a poner hasta su punto máximo. Vámonos con música. Te dejo con esto que se llama Daño. Ellos son Tito WP y su primo, el Peso Pluma. Aquí nomás en La Mejor.

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0: Aquí nomás en la mejor FM 100.7. Esto se llama Exotic. Él es el Brian Martínez. También escuchaste la banda Tierra Sagrada con el Coyote. Te dije, oye, en este mes, ¿qué crees? En este mes que ya viene, arrancamos con todo. 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Vámonos con la pregunta del día, abuelita cara de chango.
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0: Ándale, la pregunta del día de hoy va muy ad hoc con el Día Internacional del Personal de Paz de las Naciones Unidas. Hoy vamos a platicar acerca de eso que te da paz. Mándanos tu WhatsApp audio y dime qué te da paz en este momento.
2: Ay, a mí como mujer tener la casa limpiecita, ¿verdad? Cuando lavas todo el traserío, toda la ropa, ay, vieras qué paz me da.
0: Ándale, tener la casa limpiecita. A mí que me da paz terminar mis pendientes. Que digo, ay, gracias a Dios, ya no tengo nada. Saqué la chamba, la tarea, el jale. Ustedes díganme, ¿qué les da paz? 238-152-8794. Escuchamos a Edwin Luna y la Tracalosa de Monterrey. Últimamente, aquí nomás, en la mejor Tehuacán.

0: la mejor. Oye, sí sirven las clases de canto, ¿no? Creo que mejoró mucho vocalmente el Edwin Luna de la Tracalosa Monterrey. ¿Qué te da paz? Mándame tu WhatsApp audio y dinos qué es lo que te da paz. Hola.
1: A mí me da paz, mucha paz. Tener dinerito en mi tarjeta de crédito y en mi monedero. Eso es verdadera paz.
0: Oye, no lo había pensado. Claro que el dinero da paz, da tranquilidad, ¿no? El dinero limpio, porque el dinero sucio seguramente que no. Hola, plebita, ¿qué onda? Dice, lo que me trae paz es verme chambeado de trabajo. ¡Qué tranquilidad tengo ahora! ¡Órale! Sí, porque uno luego se estresa de que, ¡ay, este trabajo bien horrible que tengo, me voy a cambiar! Sí, sí pasa también. Plebita, ¿cómo estás? Dice, lo que me da paz es estar con mis papás. Claro, sí, siempre. Estar con la familia yo creo que da paz, ¿no? De que, ay, no he visto a mis hijos, no he visto a mi esposa. Y ya te vas con la familia y ya te genera paz. Plebita, buenos días. La verdad, a mí paz y tranquilidad es cuando llega la compañera. Cuando no llega la compañera víbora que nos mira feo. Todos tenemos una, ¿no? De que, ay, la señora amargada. O el señor amargado, ¿no? ¿No les pasa que también tienen ahí un compañero que es bien tóxico, acusón? El Memo. Ajá, yo aquí tengo en mi empresa uno que le decimos el Memín Pingüín. Oye, plebita, por favor, ponme la canción de Dos Botellas de Mezcal. Saludo, dice que ganaron medalla de oro y plata en el concurso nacional de mezcal. Ay, saludos para mi amigo el Inge. Felicidades, un abrazo.
2: Ya pues si me manda uno, ya se me acabó las dos botellas que me mandaste. La otra vez me hizo una mezcalina tú, Jaime.
0: Lo que te da paz es dejar la relación tóxica y también ir al trabajo a ver a la novia. ¿Quién tiene novios en el trabajo, hombre? ¿Quién?
2: Ay, se supone que no debería tener uno, hay una relación laboral, pero bueno, ya que insisten. A ver si me voy amarrando al señor del agua. Está bien musculosote.
0: Fuertote, sí. Saludos a nuestros amigos de Daza Manantiales. Esto se llama Mi Bombón, la sonora de Margarita. Aquí nomás en La Mejor.

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0: Aquí nomás en la mejor FM y es Ángel Aguilar con En Realidad. También escuchaste al Junior H y Gaelito Valenzuela, mis llamadas. 11 con 11 en este momento. Pidan su deseo. 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
0: 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Vámonos con esto, es una nueva propuesta musical. Ellos son el grupo Destino y esto se llama Todos los días son viernes. Aquí nomás...

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1: Aquí nomás, la mejor FM Tehuacán. Escuchaste la historia musical de México con Tú Nunca Lo Sabrás, que por cierto anduvieron ahí de gira con nuestros hermanos de la mejor ciudad de México, también en su gasolinazo de la mejor. 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
1: 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Ya me la acaba de mandar este compa. A ver, terminación 99, como la del Teletón. ¡Felicidades, mijo!
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1: ¡Ya tienes tu playera! ¡Sí! ¡Muchas felicidades!
3: ¡Se lo ganó!
1: ¡Ya se lo ganó! Oye, qué bonita fotografía. Ya le estoy vivoreando, mira. Parece que es una fiesta temática de Chuchito. A Chuchito lo bolsearon. Porque es una fiesta de Cars. Aquí la fotografía que yo le estoy describiendo, arriba de un brincolín en familia. ¡Qué bonita fotografía, hombre! Te mando un abrazo. ¡Qué bonito! Dice, fue el cumpleaños. Ah, no, fue el 10 de mayo. ¿Su cumpleaños es el 10 de mayo? Pues doble festejo, el de mamá y el del chamaco. Te mando un abrazo, ¿eh? Qué bonito. Me encantó esta fotografía. Pásame tu nombre completito. Ya eres ganador de esta playera cortesía de Sigex Transmisiones Automáticas. Vámonos con los jefes de jefes, Tigres del Norte. Esto se llama Me Falta un Pescado.
2: Ay, es un pecado.
1: Ah, pero yo no quiero que me falte eso. Vámonos con esta rola y después de esta canción nos vamos con el Falenque, aquí nomás en La Mejor.

0: Aquí nomás la mejor FM Tehuacán. Oiga, tengo una confrontación que me está causando conflicto en mi corazón porque las dos agrupaciones me gustan. Y ya que andamos muy norteños el día de hoy, porque mañana es el evento, recuerda, Santa María Coapan, Campo Los Ceibos. Vámonos a confrontar al duelo de acordeones. Abuelita, ¿empiezas tú o empiezo yo?
1: Ay, yo primero las damas.
0: Yo también soy una dama, abuelita.
1: Aquí eres una damita. Yo ya estoy más grande.
0: Ok. Arre, abuelita, vámonos.
1: Es muy difícil decidir, Cuacancho, porque todas están bien perronas, pero esta vez me voy con los Cardenales de Nuevo León y esto que se llama Compréndala.
0: No, hombre, abuela, qué rolón. Venga.

0: Si era la llorona, llorando en la madrugada, loco.
1: Se de su almohada, comprenda la señora, está mimada.
2: Soy soltera y hago lo que
0: esa quiera. Es la canción de la abuelita, espérame, voy con la mía. Yo te presento nada más y nada menos que a los invasores. Invasores de Nuevo León, esta es mi rola. Aguanta corazoncito, nomás un poquito ya. Venga. Esa es mi rola, voten por mí, por favor.
3: Aguanta
0: corazón, no seas cobarde.

0: dice la raza. Vámonos con la votación. Línea 1, bueno, ¿por quién votas?
1: Por la
0: cabecita
1: de algodón.
0: Ay, bebecito. ¿Escuchaste, abuelita, lo que te dijo?
2: Ah, qué pollo, cabecita de algodón. No, el peje no está participando.
0: Es que la abuelita a veces se pinta su pelito. Por eso nos confundimos.
2: El peje aquí no. No. Yo te me retoqué la raíz.
0: Bueno, quiso decir que votaba por ti. Primer voto para ti. Bueno, ¿por quién es tu voto?
3: Abuelita.
0: Gracias.
2: Ay, nietecita. ¿Qué onda? ¿Ya estás lista para mañana?
0: Hola, ¿por quién es tu voto? Bueno.
4: Hola, abuelita.
0: No manches, me vas a dar una arrastrada, abuela.
2: Es que los cardenales son los cardenales.
5: Mi voto es por la plebita.
0: Gracias, corazón de melón. Bueno, ¿por quién es tu voto?
6: Por la plebeya. Votamos por la plebeya.
0: Eso, te quiero mucho, gracias. Hola, ¿por quién es tu voto? Línea 2, ¿por quién votas? Se chivearon aquí la raza. Bueno, vámonos con otra votación. ¡Vuela!
7: Mi voto es para la plebita.
0: Llevamos un empate, abuelita. 3-3. Se está poniendo bueno esto. Cardenales de Nuevo León, invasores. Bueno, ¿por quién es tu voto? Hola.
6: La plebita, mis ojos, la plebita.
0: Gracias, otro voto para invasores. Bueno, ¿por quién es tu voto? Hello, ¿por quién votas?
8: Por la abuelita.
0: Por la abuelita. Llevamos otro empate, híjole. 4-4, ya, por favor. ¿Quién ganará, invasores o cardenales? Hola, ¿por quién es tu voto? Bueno.
9: Hola, para mi abuelita Chimolita.
0: Pues, para que no anden diciendo que ay, la plebita es bien ventajosa con la abuelita.
2: Y tengo más, tengo para repartir. Me guardé como 5 audios que votaron por mí. Y súbale ya, bastante que retumbe la bocina.

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0: Aquí nomás la mejor, ellos son Banda Pequeños Musical con esto que se llama Regresando. Y que creen, ya nos vamos. Vamos a casita a descansar con mamá y con papá. Oye, abuelita, mañana tenemos un evento espectacular. Wow, les recuerdo, cambio de sede. No digan, ay, nadie nos avisó. Pasen la voz. Así como luego cuando cuentan los chismes, así merito. Cuando te dice tu mamá, no le digas a nadie y ahí vas de chismoso. Así, igualito. Dile, oye, que mañana ya el evento es este, en Campo Los Ceibos. Todavía puedes comprar tus boletos. Sí, me están preguntando que si todavía hay venta de boletos. 300 pesos, muy accesible. Así es que cáele. Están en Bajos de la Mejor FM Tehuacán. Por acá se vienen a colocar con la mesita y las chicas de venta. Todavía están disponibles para que no a la mera hora andes corriendo, mi niñi. Y además de eso, mañana vamos a tener un especial de duelo de acordeones con Marichuy García a las 10 de la mañana. Y luego a las 12 pendientes, mi gente, en Campo Los Ceibos, porque vamos a regalarles boletucos. Claro, cortesía de la Mejor FM Tehuacán. Nos pasamos a retirar, abuela. Que tengas un bendecido día.
1: Ay, cuídeseme mucho. Ya estoy instalando aquí con el Chapo. Me está enseñando el cable, que el plus, que la entrada, la salida. Ay, la salida, ya enséñeme la que ya me quiero ir.
0: No seas así, abuelita. Vámonos con esto. Se llama Yo Las Pongo. Es el Mafio, Los Tucanes de Tijuana. Aquí nomás, en La Mejor. Bye, bye. Adiós.

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0: Aquí nomás la mejor FM 100.7, señoras y señores. Pásenle a lo barrido. Estamos arrancando ya. Con todo el ritmo y el sabor del movimiento sonidero. Armando la pachangota, papá. ¿Qué dice? ¿Qué suena? Estamos iniciando transmisiones a través de TikTok Live. La mejor FM de Tehuacán, así nos encuentras. ¡Que suene, que suene! Recuerde, manda palabra a reportarse 238-152-8794. Para toda la bandita de TikTok, muchas gracias. Eso. ¡Que suene, que suene, papá!
1: Mira, puñeta, no me quiten el
0: ¡Que suene, papá!

Únicos saludos para las camaleonas. Y hoy no hay pasaje de estudiantes, pero aún así chambeamos. Ahí se va para mi compa Levi, que no se apura. Échale mi pato mojado, Junior.

0: de Hidalgo. La familia Faraón presente. Para mi compa Chimuelo, el famoso Z.
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0: Escúchala. Que suene, que suene, que suenen los tambores. Dice mi compa Chapo. Ahí te papo mi compa. El Chorris. Que ya tiene pareja que escuchando las tomas de la soledad. La pata de Lomitas. Escúchala. Pa' mi come perico. La ruta 26. La unidad 9. Y su novio el Johnny. La familia Faraón ya presente. Estamos de regreso. La familia Cruz Gasca. La pata de la 20. Para Juan Adrián Pachón. Ese viernes, Yandas Caguamero, Rex Hernández Cueva, ¡órale, papá!
1: ¡Todos a bailar!
0: ¡Vámonos, Dona Cuevas, gracias! ¡María Emilio Arás! ¡Ahí te vamos al Capibara! ¡Convención de Soldado Francisco! ¡Francisco Sarabia! Para Confecciones Águila, presente en Expo Feria del Parque Juárez. 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Ahí te va para Capibara, Confecciones Solato, Francisco Sarabia. Para el Antonio que le pegaron. Ay, pobrecito. Dice que se cayó de la moto. Papi.
1: Tranquilos, hijos.
0: Que ya llegó, papá.
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0: Para el Antonio. Súbate, papá. Buenas tardes, guapo. Ahí te va el saludo para el Osvaldo y el Mateo, que se apuren a tallar sus chones. La banda que me escuche en la resurrección. ¡Órale! ¡Así! Para el Antonio que le pegaron. Me piden la de no disculpa.

0: hacia el centro de la pista que vamos a bailar, vamos a bailar. Ahí tenemos mi copa el ángel, el tremendo gerundio. Para Ángel, que ya lo olvide. Ángel, yo olvida a Mari. Me piden la medusa. Para Oscar, el más infiel, tu vecino Orlando. Para el sonido impacto, el pequeño Fecho ya presente. La banda de Sanguicho Potosí, para Eka saludando a su hija, su chamarrita. Nos vemos en la noche celebrando a la mácula tóxica. ¡Vámonos! Ahí te va para el Ronnie, el Ronnie de España. La Jenny es la más infiel, para el tremendo Diego con pensión de Medrano. ¡Baila la papá! ¡Suena!
1: ¡Todos a bailar!
0: ¡Rebas! ¡Na-na-na-na cuepas! ¡Saludos cordiales, mi buen Chapo! Ahí te va para el chancla de la Ruta 27, que andamos con Tokio, con toda la actitud, porque al 100 cualquiera, al 100.7 nos van nosotros, con pura actitud positiva, como DVD.

0: Ya andamos cumpliendo, la banda que anda cumpliendo con la rutina diaria. Aquí nos vas escuchando
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0: Para ese Ríos, hasta Santanita la Bella. Me pide la de los niños de la calle. Me pide la de las cumbias azules. Estrellas azules, papá. Para el Baruch, que se ponga a trabajar. Ese rote para el Patrón Calaco y Doña Pirulais, la más revoltosa de la maquiladora de los garañones. ¡Suénala! Que se oiga ese sabor, venga ese sabor, venga ese sabor. La banda de Copita la Bella, Santa María Cuapa, que nos escucha en la calle Nacional Sur. Para el Mickey Confecciones Medrano, que anda bien Felipe con tenis, porque ya salió del closet. Mira mi papi, qué chido, carnal. Toda la banda, toda, Confecciones Mama, el Toño Nieto, de parte del Robert. La Doña Beni, la Grúñeme, de Confecciones Orlando. Ahí tenemos una copita a la Bella, toda la banda malandra, para mis copas los Príncipes Sound. El Orgullo de Jalpan Puebla, el Escándalo Romero que anda descansando. Se va el tema.

0: ¡Escúchala!
1: La tremenda Lulú. Antes van los saludos para Betty, que extraña a su ex, a su marido que se fue para el norte y tiene esposa. Los Stars. Me piden una rola de los adolescentes. ¿Qué habrá, papá? Ahí te va para los Mix Doom, el grupo más pesado, pasando de lanza. Me piden una rola del Dark Power, cámara. Ahí te va para la máquina de los Garañones, que están escuchando todo volumen.
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1: En especial para el más mandilón, que ayer le marcaron y lo regañaron allá en la colonia Tepeyac. ¡Qué feo! Escuchando, papá, a todo volumen.
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1: ¡Ahí te va! ¡Para el chapo más infiel! ¿Qué? ¿Qué pasó, papá? ¿Cómo que el más infiel? No.
3: Eso.
1: Uno le es fiel a su peña fiel. ¡Suénala!
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1: Lavada desde California. Para la bandita de la colonia de La Paz, que están a un paso de la final en las Granjas de Oriente.

0: ¡Para la guapa Yare! ¡Feliz cumpleaños!
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0: Porque ¿qué? ¿Qué?
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0: ¡Suéltala! Para la guapa Yare, muchas felicidades.
5: Hoy en sus 15 primaveras.

0: cadena.
1: Ahí está para toda la banda de Santa Rita. La bella ya te lo quita. No dejen. La tremenda encargada de confecciones Medrano. Preséntenla. Ahí te va la banda de Zapoquila, Oaxaca. De parte del Mario Bilbao llegó. Para la familia Arenas Barraganas de Santiago, Nueva York. Toda la bandera de Oaxaquita la Bella. Para el Mario Bilbao llegó. Chapo, eres el Terminator, ¿por qué? Para el jefe de la casa, la jefa. Ahí te va para la guapa Marta, el Diego Carrera. La banda de fraccionamiento Santa María Cuapa, la guapa Virinada Nieto, Viridiana, un besote. Para la Luche, de la Ruta 26.

0: Ahí te vamos, mi compa, la lucha de la ruta 26. ¿Para cuánto hombre, sin favor, que me extraña mucho? Para el pana que tiene paro.
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0: el de la Griselda. Para Griselda que le pegaron y lo dejaron chimuelo.
1: Morena.
0: ¡Banderón en Caguamera! Y saludos para toda la banda de la Colonia Santiago Tula. El próximo domingo es su feria. Así vamos a estar, bandita, con la banda de Géminis Disco Móvil. ¡Puro Géminis, papá! ¡De Goñito Herrera!
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0: Y mi copa Carlos Carpinteiro. Por si no lo sabía, maldita, soy.
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0: Soy.
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0: Soy corista de Juan Gabriel. Allá nos vemos toda la banda de Santiago Tula.
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0: Este domingo.
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0: Póngase de bien truchas de mis historias. Me encuentro como Joaquín Lumar el Chapo.
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0: ¡Qué rolón, Viridiana!
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0: para la guapa Yare.

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sabroso, qué sabroso, qué sabroso, mole de olla. Dice la luz, ¿cuánto cobras? Ay, ay, ay. Depende, ¿pa' qué o qué? Todas las bandas de funcionamiento de la cantera, de parte de la

0: con Aguamo.
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0: Lucecita, ahorita te doy mi número.
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0: Ahí está para toda la banda de Santa Ana. La banda de Santa Ana, Silvimilulco, Charmimilulco, Puebla. Para toda la pulga. Pulga, Camello, Coffee, Lalo de Chapulco. Para el señor Juan Hernández de Coyuca. El pasado miércoles cumpleaños, muchas felicidades. El tremendo Yair, de Comisiones de Medrano, que nada más no se anda. No más no anda haciendo nada, se parece al Chapo. Allá para el Diego, el Chao, de los Diablos 24. El Bolita, la bolita de las más infieles.

0: en la Peti, que sumaró de Antonio a su máquina.
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0: Manda, no me manden esto porque me pico con el chisme. Saludos para Betty, que su marido, ahorita voy a decir, no, es que está muy bueno ese chisme, banda. Lo voy a guardar para decirlo en el TikTok Live, porque al aire se me va a enojar. Solo la aviso a Betty. Es que todo el mundo tiene que enterarse. Dice para Betty que su marido Antonio le engaña con una de la Tepeyac. ¡Chample! De sonido genio, toda la banda desde Toronto, de Canadá, para Cholulita. Es momento, banda malandra, es momento de poner algo rico y delicioso para toda la racita salsera. No me importa, no me importa que me trates mal.

Campeones, en especial para el mandilón, que ayer le marcaron y lo regañaron. ¡Tracas, hijo de la guayaba! La banda de las colores de Tepeyac, escuchando a todo volumen.

0: ¡Chapo, chapo! Para Yanina Arturo y el Jonathan de Chapulco. ¡Chapo, ponte la cumbia de chango! Para toda la banda que me escucha en la 7 Norte, saludos para todas las chicas bailadoras de Tehuacán, de Pata del Gato. El gato de la 7 Norte.
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0: Para la banda con malandras, confecciones, metrando que anda bien Felipe y con tenis. Porque ya, ya nomás trabajan de lunes a viernes. Eso, Padre Santo. Como siempre reportándose la banda que me manda un mensajote, paso máquina, parece Biblia. La dinastía con este Treviño en la familia con sabor el original Viña Mix. Vete la voz un poquito del sabor. La ciudad de los changos. Atapalco, Veracruz. Las viñitas curadas. A Londres, Esmeralda, Dani, Janelle, Alice, Arribal, Denise, Denise. Panificadora, Santa Fe. La banda que me escucha, Santiago, Nueva York. Órale, paso máquina. Ahí te va para el chavo de la Guerrero, la copita, la bella. Para la moto y vida, el Santiago. Hasta Pomona, California. ¿Hoy con quién?
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0: Sonido querido.
1: Ay, que yo...
0: La banda de la maquinadora de Don Pedro. Don Peter Parker, vámonos.

0: todos a bailar.
1: ¡Mi amor!
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1: ¡Chapo, mándame un saludote! ¡Otra! ¡A mi compa Chorris!
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1: Para mi compa Sony de la Benito.
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1: 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Sonidero de corazón.
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1: el crucito de inmortal sonido Scorpions.

0: de la boda de la ciudad de Atlanta, Georgia, en UMI TV.
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0: Dice Sonidero, mañana es mi cumpleaños, número 25. Mándame un cam, cam, cam.
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0: Para Marcos Castillo.
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0: pueblo, corte banderola en un momento, ahora te echamos para seguir a la fiestota con todo el ritmo y el sabor de
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1: 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Estamos de regreso.
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1: Durante el corte, le solicité a toda la banda de TikTok que me dijera cuál es la rola que más les duela. La rola que más les duela escuchar de Salsita. Y estas fueron las elegidas.

0: Póngase bien truchas, bandita, porque hoy tengo boletote para la obra de teatro La obscenidad de la carne.
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0: A ver, otra vez. La obscenidad de la carne. Para toda la banda que quiera ver al galán de galanes de telenovela, Jorge Salinas. ¡Ay, Padre Santo! Dice mi mamá que ese señor es mi papá. Elizabeth Álvarez, William Valdés y Sujei Abrego. Este próximo 3 de junio, Auditorio Palmira. Dos funciones, 6:30 y 8:45 de la noche. Tengo boletote para que te sientes en la zona.
1: Era un juego que tenía
0: oro. ¡Ay! ¿Cómo le vas a hacer? Ponte bien trucha, escucha las rolas que voy a poner ahorita y al final me tienes que decir el nombre de todas las rolas. Esa rola lleva por nombre.

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1: Tercera rola, tercera rola. Ahí está por el Perico de la Unidad 26, la Ruta 26, Unidad 9. Su novio, el Johnny del Perico. Para Elena, de la Ruta 26, que le dicen el albañil.
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1: Ahí te va para Ping Pong, que lo amenazaron. Que lo van a dejar si sigue tomando. ¡Uy! La Aquila de los Grañones. Ya lo vamos a anexar.

Para todos los camaradas de San José Iztapa, el Chino y Cristian de Chiva, Juan Reyes de parte del Cholo. Dice: para Chibi de Violeta Coyoacán. Para el chofer de la ruta 8, unidad 8, que hoy está trabajando, que lo quiero mucho. ¡Ay! Ahí te va para la chimenca, Fabiola, porque hoy le tocó baño. Mira nomás qué bonita. Para el tremendo Eric, que ya va serio, escuchando los ronquidos. Ahí te va para Chibi, la tremenda Brenda Pérez, la guapa Dafne. Para la niña más bonita, la doctora Azul Yaret, que hoy es un

estás. Ya que anotaste el nombre de las cuatro canciones, es momento de que te lances a Facebook, La Mejor FM Tehuacán. En el video donde salgo, en el último video que subimos, quiero que ahí dejes el nombre de las cuatro canciones, me tomes captura y me lo mandes al 238-152-8794. Coméntame en el video el nombre de las cuatro rolas que acabo de sonar. Le tomas captura y me lo mandas. La primera persona en mandarme captura se lleva el boleto para la obtenidad de la carne. Llego acá en Puebla, Auditorio Palmira, 3 de junio. Jorge Salinas, Elizabeth Álvarez, William Valdés y Sukey Ábrego. Ahí te va para el teco de la Ruta 26 por parte de la Luche.

0: Juanita Caguamera, estamos llegando a la recta final de este programa. Esa rola se llama Hasta aquí.
1: Hasta aquí te fui fiel. ¡Suena la papa!
2: ¡Todos a bailar!
3: No me hace feliz. 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
0: ¡Atención, atención! Tengo acá en toda la región. Ahí les voy un aviso bien importante. Para estar más cerca de ustedes. Y porque ustedes lo pidieron. Hay un cambio de sede para este espectacular evento. El evento del duelo de acordeones. Será la misma fecha. Será en el campo Los Ceibos. Allí en Papita la Bella. Con los Cardenales de Nuevo León. Los Invasores de Nuevo León. Los Buitres. Y muchos, muchos más. Recuerden este sábado 30 de mayo en el campo Los Ceibos. Duelo de acordeones. Evento 100% confirmado. Último día de preventa, hoy, 350 varitos, aquí abajito de los portales, en la mejor FM 107. No te quedes fuera de una noche inolvidable, llena de música norteña. ¡Escúchala! ¡Ahí nos vemos! Vamos a estar bailando y gozando. Quiero que se reporten todas las chicas solteras, porque las voy a sacar a bailar.

0: Es momento de despedirnos de este programa, Bandirola. Agradezco en controles técnicos a Gatúbelo con Botas. Muchas felicidades a la banda que ya está compartiendo, Mark Domi. Mario Martínez, gracias. Ahorita les mando un mensajito por WhatsApp. Muchas gracias, hasta la próxima. Les mando un beso bien tronado en la nalga derecha. ¡Fuímonos!
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33: La 1:02 p.m, 1:02 p.m. Bienvenidos a Noticias Tehuacán. Ya en este viernes, fin de semana y prácticamente el antepenúltimo día del mes de mayo. Estamos cerrando este mes y desde luego con mucho, mucho calor. Todo el equipo de noticias estamos listos para darle a conocer lo que ha acontecido en las últimas horas. Más del 90% de las maquilas que operaban en la región, pues ya desaparecieron. ¿Por qué? Por la competencia que hay generada, obviamente, con la mercancía asiática. Los chinos andan por todos lados. Dice Miguel Ángel Carrera Castañeda, productor de Magdalena Coayucatepec, que todavía no tienen datos precisos de cuántos sean las hectáreas dañadas. 350, 400 hectáreas son las que se estiman. Samuel Rodríguez Serrano dijo que con este intenso calor las consultas por picaduras de alacrán han incrementado, así es que hay que tener mucho cuidado, desde luego. Y en Caltepec, ¿qué cree? Están acusando a la síndico de aquel municipio y al comisariado de bienes ejidales por el presunto robo de ganado. Hay una carpeta de investigación que ya está en manos de la Fiscalía General del Estado de Puebla, así es que vamos a darle todos los detalles, desde luego lo que acontece a nivel policíaco con Charlie Vázquez, la mesa de análisis, desde luego en este fin de semana también hay mucho que platicarle, así es que acompáñenos, estamos listos para compartir toda la información.
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3: La temperatura justo ahora es de 27 grados centígrados, por la tarde se espera una temperatura de 23 grados, no hay probabilidad de lluvia para este viernes, el sábado habrá una máxima de 28, una mínima de 14, el domingo máxima de 27, mínima de 16, con un 40% de probabilidad de lluvia.
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3: Es la 1:12 p.m. y vamos con nuestra información local. Larry Caballero nos da a conocer pues la situación de la empresa textil en el municipio y la región. Te escuchamos, Larry, muy buenas tardes.
4: ¿Qué tal? Pues justamente más del 90% de las maquilas que operan en la región de Tehuacán han desaparecido debido a la competencia generada por el ingreso de mercancía asiática que entró al país. Así lo informó el empresario textilero Alejandro Olivares Cortés. Indicó que el sector maquilero atraviesa una de sus peores crisis, ya que de aproximadamente 1,000 maquilas que existen en años que existían en años pasados, actualmente quedan menos de 100 en funcionamiento. Señaló que alrededor de 900 maquiles cerraron en los últimos 6 meses, situación que calificó como un escándalo grave debido al impacto económico y labor que ha provocado en el municipio. Asimismo, dijo que actualmente producir un pantalón de mezclilla lavado en Tehuacán tiene un costo aproximado de 120 pesos, sin contemplar claramente la utilidad de los fabricantes, mientras que prendas de origen asiático pueden encontrarse en mayoreo hasta en 85 pesos en mercados como San Martín Texmelucan.
5: Ya abandonado. Ya habrá de 1,000 máquinas que había, créeme lo que hay como menos de 100. ¿Qué quiere decir esto? Que los chinos nos pegaron muy fuertemente al sector maquinero acá en Tehuacán. Es que una prenda, hacerla en Tehuacán con mezclilla, lavado y todo eso, nos viene saliendo a nosotros en 120 pesos. De, más aparte la utilidad. Entonces, tú encuentras un pantalón chino que te cuesta 85 pesos de mayoreo en San Martín de Texmelucan, prácticamente no puedes competir. Es una, hay una competencia muy desleal en el cual nos está afectando muchísimo tanto a los maquileros, al sector social, porque se acaba la fuente de ingresos. Entonces, ese, en ese sentido, no tenemos cómo competir y nos está afectando mucho. Yo vendía hilos, cierres y la habilitación completa para el pantalón y tuve que cerrar esa tienda porque ya no hay ventas, está completamente abandonado, no hay ventas. Y así mis compañeros de los que venden hilo, las demás tiendas, también tienen ese problema muy grande. Estamos en una completa fracaso y desgraciadamente todos los...
4: Agregó que el incremento y los insumos también ha afectado severamente a los maquileros, pues la mezclilla aumentó entre 20 y 30%, mientras que el hilo registró incrementos cercanos al 30%, además del aumento en los costos de lavanderías. Añadió que esta situación ha provocado el cierre de negocios relacionados con la industria textil, como tiendas de venta de hilo, además del desplazamiento laboral de cientos de trabajadores que anteriormente dependían del sector maquilero.
3: Pues esta es la situación que prevalece en el tema de la maquila. No es la primera persona que se queja de esto, ¿no? Y parece que aunque se han hecho estos esfuerzos por poner la venta en las plataformas digitales, pues lo cierto es que ahí la competencia también es muy grande. Y la gente tiene muchas opciones, no solamente de Tehuacán, sino del estado en todo el país, a nivel internacional, es decir, si sí hay una competencia y pues esto definitivamente no es suficiente. No es suficiente para poder revertir lo que están enfrentando.
6: Pues sí, y hay puros tallercitos, ¿no?
3: Casi ya más pequeños.
6: Sí, sí, sí. De 5 máquinas cuando mucho, ¿no?
3: Sí, ya grandes.
6: En los patios, en las casas, ¿no?
3: Sí.
6: Ese boom de la maquiladora ya no se ve.
3: No, ya fue. Ya no hay boom en Tehuacán.
6: Y varios factores, no solo los chinos, ¿no?
3: Sí, sí, sí, otros factores.
6: Porque, por ejemplo, yo recuerdo que decían que necesitaban mano de obra mexicana y de Tehuacán, porque hay buena mano de obra. ¿Te acuerdas en Centroamérica? Que hubo una temporada que se fueron a Centroamérica.
3: Así es. También se fueron ¿cómo se llaman? A la zona de Tijuana.
6: A Tijuana.
3: En Tijuana, y también hubo ¿de dónde es? ¿Pacquiao?
6: Ah, es este...
3: A ver, ¿de dónde es Pacquiao? No recuerdo. Pero a ese país representó una fuerte, muy, muy fuerte competencia en un momento, la tierra de Pacquiao. Uh-huh. Y bueno, ¿qué decir de China?
6: Ah, no, bueno.
3: Que es el que les está pegando es ahorita con pega. Mucha fuerza. Sí, ¿no?
6: Sí. Y a todos, ¿no?
3: Sí, no solamente al sector textil, sí.
6: Bueno, vamos al tema de la granizada, porque esa granizada la verdad es que ha afectado ya, ya empieza a darse a conocer todo, no solamente las afectaciones a los campesinos, también a nosotros, ya hay quejas del chile miahuateco que se empieza a encarecer, pero Maribel Linares trae datos, todavía antes, no hay una estadística.
3: Antes te digo, Filipinas.
6: Ah, el filipino. Filipinas, sí. Sí, cierto, bueno, ahí está. El dato. Maribel Linares, ¿qué tenemos?
2: Así es, comentar precisamente que después de la granizada que terminó con los cultivos de la Junta Auxiliar de Magdalena Coayucatepec, ha comenzado ya el registro de los campesinos afectados en la llamada ventanilla de siniestros, y aunque hasta el momento no tienen cuantificado el número total de hectáreas afectadas, se estiman que sean entre 350 a 400 las hectáreas pues que lamentablemente fueron afectadas. Así lo dio a conocer Miguel Ángel Carrera Castañeda, quien es también productor de la zona. Destacó que desde este día iniciaron los campesinos a concentrarse en estas ventanillas para comprobar la posesión de la tierra, y a su vez con fotografías georreferenciadas dan muestra de las condiciones en las que se encuentran sus cultivos, y con ello poder recibir el apoyo por parte del gobierno del estado.
7: ¿Hicieron actividad? El recorrido está... Desde hoy por la mañana comenzaron a hacerlo, porque tienen que sacar fotos georreferenciadas con las coordenadas. Es uno de los requisitos, y ya se andan dando la tarea de cabalas, y sí, ya la ventanilla pues la movieron hacia acá a la presidencia para agilizar el trámite. Y inscribiéndose. Yo creo que eso lo sabremos más tarde, tan luego se vaya sacando un porcentaje de cuántas personas se van inscribiendo. Se calcula que sean entre 350 a 400 hectáreas. Mira, ahorita no he acudido yo a la presidencia, pero siempre lo han manejado así, ¿no? Que es un cultivo de pérdida por un corte. Pues al próximo mes vuelve a retoñar. Ojalá y hoy no lo consideren así, porque pues siempre las pérdidas pues se presentan, ¿no?
2: Así es, de igual manera precisó que la lluvia, continúa en la zona, siendo muestra de ello lo que pasó ayer en la tarde, que volvió a caer el agua, situación que los coloca, dijo, en una situación vulnerable, por lo que confían que en breve puedan tener ya este subsidio que los ayude a sobrellevar la situación. Adelantó que ayer por la tarde también ya hizo el arribo, el primer dron para la fumigación de los cultivos, y con ello evitar la presencia de plagas en la zona. También destacó que confían en que los productores de alfalfa sean contemplados por parte del gobierno, ya que muchas veces por el tipo de sembradío no son registrados, esperando que en esta ocasión no sea así, aun cuando el crecimiento de esta planta sea de menor tiempo.
6: Pues todavía están en recabar datos más precisos, ¿no? Y creo que no tardan los apoyos, se recuperan luego los apoyos, es decir, los entregan, simplemente hay que cumplir con los requisitos, ¿verdad? Y estar, fíjense que esto nos da pie a comentar que yo creo que tendrían que tener un padrón, ¿no?, de los campesinos, porque ellos sufren mucho de esto. ¿O sí, hay variantes o cómo?
2: No, pero bueno, ahorita el padrón que deben sacar es de los afectados, porque recuerdas que ayer decíamos que hay productores al inicio de la Junta Auxiliar que uh-huh. sus cultivos están intactos. Uh-huh. Entonces, pues tienen que ser precisos en cuanto a los que...
6: ¿Quiénes, no?
2: Exactamente. Uh-huh. Aquí, de manera general, ellos estiman que sean unos 400, uh-huh. pero, como lo decía...
6: ¿Son muchos?
2: No, bastantes. Uh-huh. Y pues tienen que cumplir con los requisitos, uno de ellos, como decía, las fotografías, dando evidencia, porque si bien ayer empezaron con los recorridos, es inmenso, claro, recorrer cada uno.
6: Pues vamos a esperar. Y que no granice otra vez.
3: Que no, ya no creo que granice, espero que no. No me vaya a ser como que el temblor del 2017, que ves que tembló unos días antes, y el segundo que fue el más fuerte, y decía, ya no, pues ya pasamos uno fuerte y fue peor. Fíjate que ahí preguntando entre los papás, los abuelos, una de las peores granizadas que ha habido Tehuacán, no Coayuca, Tehuacán, fue allá por 1972 más o menos. El granizo alcanzó una altura de medio metro. Tardó una semana en derretirse completamente. Generó una pérdida muy grande en granjas, por ejemplo, que en ese tiempo pues no estaban tan modernizados todavía en sus granjas, en sus instalaciones. Me comentan que los pollos quedaron en el hielo.
6: Claro.
3: Y que fíjate que el que en aquella ocasión Ceferino Romero decidió regalarlos. Toda la gente iba con carretillas y lo echó el pollo con todo y granizo para llevárselo.
6: Pues no había afectación, ¿o sí? No había afectación.
3: No, fue el granizo lo que los mató. Sí, entonces no corría ningún riesgo, problema sanitario había.
6: Exacto.
3: Y entonces la gente, pues sí, se los comió. Comieron pollo como 15 días.
6: Como 20 días.
3: Sí, pero
6: tendrán plumas hoy.
3: Sí. Y esto, bueno, a raíz de que ayer veíamos las imágenes que casi 24 horas después, pues todavía el hielo estaba bastante grueso.
6: Sí, los fragmentos son grandísimos.
3: Sí, sí, sí.
6: Pero grandísimos. Ayer veíamos las imágenes, están ya en el portal, ¿no?
3: Sí.
6: Qué bárbaro, ¿eh?
3: No, hombre.
6: Sí,
3: sí, sí. Sí,
6: casi llegaba al metro, ¿eh?
3: No, ¿sí?
6: Sí, de verdad. 80 centímetros, 70
3: centímetros.
6: Sí, de verdad, más o menos sí, así.
2: Pues, un bloque era.
6: Eso, eso.
3: Para hacer raspados, casi, casi. Sí. Caray, pues ojalá.
6: Te has traído unos pocos, Maribel.
3: Ojalá que les puedan dar el apoyo. Lo que es un hecho, pues es que la pérdida al 100% no la van a recuperar.
2: No.
3: ¿No? Porque el apoyo es solamente un porcentaje para que tengan para sembrar en la próxima temporada.
6: Próxima
3: temporada. Sí. Pero las pérdidas de 200 mil...
6: De la ganancia, eso ya no creo, ¿eh?
3: No, ni siquiera la inversión. No,
6: porque,
3: ni siquiera.
6: Porque sí, lo que se lleva en el campo, por eso lo lamentan mucho ellos,
3: claro,
6: ¿no? Por eso lo lamentan, porque pues de eso sobreviven, de eso viven.
3: Sí, sí.
6: Imagínate pérdidas totales, pues está difícil.
2: No, tremendo. Lo que ayer comentábamos, el ver el rostro desencajado de los campesinos, productores, no, realmente es devastador, sin duda.
3: Qué preocupante. Y pues ahora sí que nuestra solidaridad y el deseo de que todos los que hayan tenido alguna pérdida sean integrados a este padrón, se les dé el apoyo, porque pues lo que escuchábamos de Miguel Ángel Carrera pues es esto, ¿no? Que puede argumentarse de que hay un tallito ahí que se salva y en este sembradío pues ya no hay apoyo. Ojalá que no, porque no se trata de haber salvado algo que quién sabe si pueda realmente cultivarse, ¿no? Dar el fruto, lo que se espera, sino pues ya entregarles lo que se merecen. 100% no va a ser, pero por lo menos que tengan lo que llaman ellos el puntal, ¿no? Para volver a arrancar. Bueno, pasando a otro tema, hay una situación que está haciendo ruido allá en Caltepec por un tema relacionado con el robo de ganado, pero la posible participación en esto de autoridades, Lari.
4: Sí, autoridades y habitantes del municipio de Caltepec dieron seguimiento a una carpeta de investigación relacionada con el presunto robo de ganado en el que estarían involucrados la síndico municipal y el comisariado de bienes ejidales de la localidad. De acuerdo con la abogada que lleva el caso, actualmente ambas partes se encuentran cerca de llegar a un acuerdo. Sin embargo, se hizo un llamado a campesinos y ejidatarios del municipio para que en caso de ser víctimas de este tipo de delitos busquen asesoría legal adecuada para defender sus derechos. Los denunciantes señalaron que en días recientes se registró un presunto abuso de autoridad por parte de dichas autoridades derivado de la apropiación indebida de una cabeza de ganado. Asimismo, indicó que existen comentarios dentro de la comunidad que señalan que este tipo de prácticas presuntamente se han repetido en otras ocasiones, por lo que también pidieron no dejarse intimidar y acudir con un abogado para recibir orientación jurídica.
8: Nos a darle seguimiento a una carpeta de investigación por robo de ganado, perpetuado por la síndico municipal del municipio de Caltepec y por el comisario de bienes ejidales de Caltepec. No obstante, estamos en inmediaciones de llegar a un tema de un acuerdo. No obstante, se hace la invitación a la ciudadanía, sobre todo del municipio de Caltepec, a los campesinos, a los ejidatarios, a efecto de que si son víctimas de este tipo de delitos o este tipo de actos arbitrarios, que se asesoren con un abogado debidamente para que hagan la defensa de sus derechos. Sí, desafortunadamente hubo un tema de, pues, hasta cierto punto abuso por parte de dichas autoridades, por las cuales, pues, desafortunadamente hubo la apropiación indebida de una cabeza de ganado. En este momento nosotros hacemos el acompañamiento respecto de una sola cabeza. No obstante, tenemos algunos comentarios por parte de la comunidad donde se hace mención de que es una actividad reiterada por este tipo de autoridades. Por lo tanto, hacemos la atenta invitación a la comunidad, se reitera, a efecto de que no dejen impunes sus derechos y que busquen una asesoría legal adecuada. Justamente.
4: Asimismo, acusó de manera arbitraria presuntamente se han realizado actos indebidos que contravienen la estabilidad de lo establecido la ley, situación que ha generado inconformidad entre algunos habitantes. Mencionó que de acuerdo con versiones de pobladores, este no sería el primer caso de este tipo registrado en la comunidad.
3: Ahí está la situación. Esta situación que definitivamente causa indignación, no sabemos, pero el señalamiento es serio, ¿no?
6: Sí, sobre todo porque hay una denuncia, ¿no?
3: Exacto.
6: Ya está en la fiscalía, no es una acusación.
3: Sí, sí.
6: Sino una denuncia.
3: Es una denuncia y es serio.
6: Son funcionarios, sí.
3: Claro. Imagínate que resulte que estén involucrados en este tipo de delitos.
6: ¿Qué es la síndico y quién?
4: El comisariado.
3: No, hombre.
6: Son, híjole, los que nos deben cuidar.
3: Los que evitan, se supone, sí. Que sí, que el comisariado es de los que vigilan mucho el patrimonio.
2: Ven por el beneficio de sus...
3: Sí, de sus representados y que digan, pues llévate el chivito, no pasó nada. No. Caray, ojalá que se investigue y que se aclare. Hasta este momento las autoridades han guardado silencio, tanto de uno como de otro lado, pues no han dicho nada al respecto.
2: El que calla...
3: Pues sí, eso es el hecho, ¿no?
6: A ver qué dice la investigación también.
3: A ver, exactamente, que al final los que definen en esto es la fiscalía, pero en la fiscalía están señalados ellos dos, Lari.
4: Sí.
3: Sí. O sea, en esta denuncia están señalados estas autoridades.
6: Bien. Bueno, donde hay picaduras de alacrán es en Tehuacán. Hasta en verso me salió. Adelante, Maribel.
2: Justamente durante este periodo de intenso calor, las consultas por picadura de alacrán aumentan en Tehuacán, por lo que es importante que la ciudadanía extreme precauciones y ante una situación de este tipo acudan de manera inmediata al médico, pues de no ser atendido puede tener un desenlace fatal. Así lo dio a conocer Samuel Rodríguez Serrano, quien es director de salud municipal. Indicó que debido a que cada paciente reacciona de manera distinta ante la picadura de este tipo de animales, es vital actuar de manera inmediata para descartar una complicación grave, ya que existen personas que necesitan hasta 3 dosis de suero, ya sea intramuscular o venoso, siendo hasta el momento un caso que ya ha sido atendido en el hospital municipal.
9: Obviamente, ante la bolsa de calor también contamos desgraciadamente con aumento en las consultas por picadura de alacrán. Cada paciente es completamente diferente. Al picar un alacrán puede reaccionar de una manera fatal, condiciona a la muerte, o simplemente no le pasa nada. Cada organismo es completamente diferente. El consejo como médico que ante picadura de alacrán acude directamente con su médico, al CESA, a su grupo cercano, y secretaría, lo que guste, para efectos de valorar la administración del suero ante alacrán, el alacrán mismo. ¿Por qué? Porque hay pacientes que necesitan hasta 3 dosis por suero intravenoso, o simplemente como una inyección intramuscular de suero, más que suficiente. Sobre todo los pequeñitos y los extremos de la vida, que son los que conllevan a tener un poquito de más problemas o efectos secundarios. Hay pacientes que les ha picado alacrán y no les pasa nada, como si les picara un piquetito de hormiga. Pero nunca vamos a saber cómo va a ser.
2: Sobre las zonas donde comúnmente se registran este tipo de casos, mencionó que es variado y en distintas colonias, ya sea del sur, norte y hasta el propio centro de Tehuacán. Sin embargo, también resaltó existe esta problemática en localidades como Ajalpan o San Gabriel Chilac. Llamó también a la no automedicación, asegurando que existe actualmente el antídoto para atender este tipo de hechos con abasto suficiente tanto en el centro de salud, el Hospital General y las clínicas del IMSS. En cuanto a la reacción que tiene el ser humano ante una picadura de este tipo de animales, mencionó que también es variada, ya que algunas personas desde el primer momento presentan complicaciones respiratorias, dolor intenso en donde sufrieron el piquete, sensación de falta de aire, además de sudoración, entre otras cosas. No así, hay personas que no presentan nada de esto. Sin embargo, aquí la recomendación es acudir de manera inmediata al médico.
6: Pues sí, al médico. Hay gente que es alérgica, ¿no? Más que eso.
2: Así y es, se, y le hace una reacción.
6: Exacto, inmediata, sí. Pues sí, tenga mucho cuidado.
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7: De la tarde con 40 minutos y en este momento nos encontramos con el director del Registro Civil, Miguel Ángel Romero Bello. En esta ocasión nos van a hablar de la simplificación del Registro Civil.
8: Sí, ¿cómo está? Muy buena tarde. Mira, venimos en representación del Juzgado del Registro Civil de las Personas, número 15602 de la ciudad de Tehuacán, Puebla. Y bueno, comentarles una nueva disposición oficial mediante un acuerdo de la Secretaría de Gobernación, por el cual se establecen acciones de simplificación para tramitar algunas cuestiones de los usuarios. Esto es en la Dirección del Registro Civil de las Personas. Y bueno, pues es un requisito histórico el tema de los testigos. A partir de la entrada en vigor de este acuerdo, que es el día 11 de junio del presente año, ya no se solicitarán testigos para ningún tipo de acto registral que se realice aquí en el municipio. Esta simplificación aplica de manera generalizada, agilizando los tiempos de espera y reduciendo la carga de requisitos para la ciudadanía. Los actos que ya no van a requerir a los testigos, pues es el nacimiento y el registro de nacimiento, el de matrimonio, las defunciones, el reconocimiento de hijos y el divorcio.
7: Evidentemente esto va a agilizar el trámite.
8: Es correcto, digamos que lo que buscamos es una mayor agilidad, un ahorro económico y por supuesto el tiempo de las personas. Atendiendo a la modernización administrativa, bueno, esta simplificación burocrática en municipal, pues se alinea a los esquemas de mejora regulatoria, siendo este el motivo principal.
7: ¿A partir de cuándo se va a aplicar?
8: 11 de junio del presente año.
7: De acuerdo. ¿Las personas únicamente van a llegar y ya sin testigos o cómo va a ser el procedimiento?
8: Sí, comentarte que es de suma importancia recalcar que aunque se eliminan los testigos a partir del 11 de junio, para cualquier trámite se mantiene la obligatoriedad de presentar los requisitos requeridos. Por ejemplo, en el nacimiento, pues necesitamos el certificado de nacimiento que emite el sector salud. Así, por ejemplo, en el matrimonio, que hay análisis prenupciales, son obligatorios. O sea, nada más es el tema de los testigos, los requisitos se mantienen, pero sí, por supuesto, hay mucha agilidad en esta cuestión, ya que hay 4 testigos, por ejemplo, para matrimonio, que bueno, los sacan de su trabajo, tienen que pedir permiso, y bueno, vamos a ahorrar esta parte para ser más ágil y bueno, atendiendo la mejora regulatoria de esta administración municipal.
7: De acuerdo, muchísimas gracias.
8: Gracias.
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9: ¿Qué tal? Excelente tarde a todo el auditorio que en estos momentos hace favor de escucharnos, deseándoles un excelente inicio de fin de semana. Es viernes, vamos a comenzar con toda esta información que se ha estado generando en estas últimas 24 horas. Gran parte de esta información ya está disponible a través de nuestra página de Facebook, Noticias Tehuacán Radio TH. El día de ayer le informábamos a usted sobre un accidente ocurrido prácticamente en este horario, allá en la zona de la carretera federal Tehuacán-Puebla, pasando el crucero de Coayucatepec, específicamente en lo que se le conoce como Excel Nobles. Bueno, pues un motociclista lamentablemente falleció en el lugar, fue impactado por el conductor de una camioneta que, por cierto, se dio a la fuga. Teníamos poca información ayer que le informábamos, solamente le recomendábamos que circulara con precaución. Bueno, pues ya hay más información que ha dado a conocer la autoridad. Y pues bueno, fue impactado por una camioneta, el conductor se dio a la fuga al ver que el motociclista, pues bueno, quedó inconsciente en la zona, abandonó la unidad, abandonó al motociclista lesionado y pues bueno, de manera inmediata se trasladaron los servicios de emergencia justamente al lugar. Ellos confirmaron, específicamente los técnicos en urgencias médicas, que ya no contaba con signos vitales Carlos Martínez Tapia, quien era vecino del fraccionamiento Mayorazgo 2 aquí en la ciudad de Tehuacán y se desempeñaba como cobrador de una empresa. Él circulaba precisamente en el lugar, aparentemente ya venía con sentido hacia Tehuacán por cómo quedaron las unidades cuando terminó siendo impactado esta persona. Ya fue identificado por sus familiares y pues lamentable esta situación que se generó aquí en la zona, donde constantemente se registran accidentes por la falta de precaución, el exceso de velocidad, el intentar rebasar en el lugar. Un vehículo Nissan Suru en color blanco presentó un cortocircuito y esto provocó que empezara a incendiarse. De manera inmediata, las personas que se encontraban ahí, testigos oculares, bueno, empezaron a sofocar con tierra, agua que encontraron lo más pronto posible de ahí, de unos locales, para evitar que el vehículo se consumiera. En el interior iba una familia, los cuales pues bueno, resultaron con crisis nerviosa, fueron atendidos por los paramédicos de bomberos, quienes llegaron también de manera oportuna y rápida hasta la zona de Héroe Nacosari, esquina con la 1 Poniente, lugar donde circulaba el vehículo sobre Nacosari con sentido hacia la avenida Independencia. Según la información que brindó el personal de Protección Civil después de realizar la inspección ocular, pues un cortocircuito en la batería, específicamente ahí es donde mencionaron, y esto provocó que empezara a incendiarse. Sí tuvo algunos daños esta unidad, por fortuna no fueron de consideración, no quedó en pérdida total. Sí tiene modo de repararse y las personas que iban en el interior, entre ellos menores de edad, solamente con la crisis nerviosa. Elementos de la Policía Municipal del Grupo Mega tomaron conocimiento sobre este hecho y posteriormente pues bueno, dieron las recomendaciones a el conductor del vehículo que checar constantemente su unidad. Dos jovencitos que circulaban en una motocicleta tuvieron que ser hospitalizados. Esto porque el conductor de un tractocamión terminó impactándolos por alcance. Aparentemente no midió bien distancias, no se percató de la presencia de los motociclistas y termina impactándolos por alcance. Paramédicos de Cruz Roja Tehuacán arribaron de manera inmediata hasta la calle José García Crespo, esquina con la calle Juárez Norte de la zona de San Nicolás de Tizintla. Los motociclistas quedaron ahí tendidos en el asfalto. Uno de ellos, pues bueno, sí fue quien presentó mayores lesiones. Es porque a quien le brindaron de manera inmediata la atención, el otro, pues bueno, con algunos golpes, pero los dos requirieron la atención en un hospital. De este hecho, tomó conocimiento Tránsito Municipal. Las unidades tuvieron que ser enviadas al corralón, pero tengo entendido que con el apoyo del seguro de la unidad pesada, pues llegarían a un convenio para la reparación de la motocicleta, los gastos precisamente y los gastos médicos. El día de ayer por la noche estuvimos en un camino de terracería, pues algo complicado para llegar. Conecta al municipio de Altepeji y el municipio de San Gabriel Chilac, lugar donde, pues bueno, una persona que transitó justamente en la zona se percató de la presencia de un hombre, el cual, pues bueno, refiere que ya se encontraba en estado de descomposición. Fue el olor prácticamente que alertó a la persona que transitaba, caminaba precisamente sobre este camino de terracería. Específicamente el paraje le conocen ahí como Vista Hermosa. La información que nosotros logramos obtener precisamente desde el lugar es que esta persona, pues bueno, ya estaba siendo devorado por los perros de ahí de este paraje. Es prácticamente es camino de terracería que muy pocos lo utilizan, es un camino viejo, así le conocen también, que conecta precisamente a la zona de Altepeji con Chilac en los campos de cultivo, donde pues bueno fue hallado esta persona, que ya hasta este momento ya nos han confirmado la identidad, y se trató de Javier Romero Hernández, de 43 años de edad, quien se encontraba desaparecido desde el pasado 23 de mayo allá en el municipio de San Gabriel Chilac, quien en vida, pues bueno, referían que manejaba un taxi. Desde el pasado sábado perdieron todo contacto con él, empezaron a subir su fotografía a través de redes sociales, posteriormente se hizo la denuncia en la fiscalía, empezaron a boletinar a esta persona y pues bueno, la autoridad confirmó que esta persona hallada en este paraje, pues se trata de este hombre. La fiscalía ha abierto una carpeta de investigación con la intención, evidentemente, de poder conocer con mayor exactitud los detalles detrás de este crimen. Hasta este momento no se tiene una línea de investigación. En estos momentos, déjeme decirle que hay un accidente allá en la zona de Agua Blanca 1, sobre Avenida La Juventud, esquina con calle Lirio, lugar donde, pues bueno, nos chocaron dos motociclistas por alcance. Se trató precisamente de una colisión de esta manera. No se percató de la presencia de un motociclista que aparentemente iba frenando poco a poco, iba a ingresar a la calle Lirio. El motociclista, pues bueno, venía un poco rápido, el que terminó impactándolo por alcance y provocó que ambos cayeran. Ya en estos momentos los atienden los paramédicos de la Cruz Roja Tehuacán. Son dos motociclistas repartidores, los cuales, pues bueno, resultan con lesiones. Uno de ellos en estos momentos está recibiendo la atención al presentar varias lesiones, y ya determinarán los paramédicos si es necesario su traslado a un hospital. Así que si de momento quiere circular por la zona, hágalo con precaución. Ya se encuentran también los elementos del Grupo Leones, quienes están abanderando la zona, y agentes de tránsito municipal realizando el peritaje correspondiente.
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10: Vamos ahora a hacer nuestra rifa de pastel. Ya saben que cada viernes tenemos listo un delicioso pastel cortesía de los amigos de Sabor y Miel para rifar entre nuestros pequeños cumpleañeros, así que vamos a ver quién se lleva hoy este delicioso pastel cortesía de los amigos de Sabor y Miel. Comenzamos, por supuesto, primero por felicitar a nuestros cumpleañeros de la semana. Vamos a desearles también mucha suerte en esta rifa de hoy. Muchas felicidades para Aitana, está cumpliendo 2 años en Chilac. Evelyn Sofía cumple 7 años en la Insurgentes. María Guadalupe, 3 años en Santa María Coapan. Jesús está cumpliendo 3 añotes en Rancho Las Flores 2. Patti, 10 años en el aeropuerto. Dana Paola, 9 añotes en Chapulco. Muchas felicidades para todos ellos y pónganse muy listos. 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Y a ver, me piden anotar a alguien, mándenme los datos rápidamente antes de que hagamos la rifa, por favor. Vamos a esperar solamente a que nos llegue este mensaje de los datos. No me pregunten, nada más mándenme los datos, así nos apuramos. Bien, felicidades. Axel Josué está cumpliendo 15 años. Díganos dónde nos escuchan, por favor, pero ya lo anotamos, por supuesto. Y mucha suerte para Axel, así como para el resto de nuestros cumpleañeros. Nos escuchan en Santa María Coapa. Muchas felicidades, Axel, que la pases muy bien. Y ahora sí vamos a ver quién se lleva este pastel de los amigos de Sabor y Miel. Este pastel se va para Chapulco. Felicidades a Dana Paola. A quien haya anotado a Dana Paola, por favor, comuníquense rápidamente con nosotros para asegurar su pastel. Recuerden que si no lo hacen, se realiza nuevamente nuestra rifa. Atención, mucha atención a todos los amigos. 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
12: Son las 2 de la tarde en Tehuacán. 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
14: La circulación en el Boulevard José María Morelos y Pavón se mantiene con carga vehicular moderada. Sin embargo, se registra mayor congestionamiento en el cruce con el Libramiento Tecnológico San Marcos. En la Avenida de la Juventud, el tránsito es pesado con avance lento desde la 23 Oriente hasta el Libramiento Tecnológico San Marcos. La calle 7 Sur presenta carga vehicular considerable entre la calle 5 Oriente y la Avenida Independencia Oriente. Finalmente, la carretera estatal Tehuacán-Teotitlán reporta flujo moderado, aunque con mayor concentración de vehículos a la altura de San Diego Chalma y San Pablo Tepetzingo.
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16: Bien, gracias por seguir con nosotros en este espacio de la mesa de análisis. La verdad es que el tema de salud, como lo decíamos inclusive ayer, siempre da de qué hablar, ¿no? Y profundizar, reflexionar es importante. Es importante porque luego a la deriva dejamos algunos temas y no es suficiente para poder entender que las enfermedades son importantes, algunas que se pueden prevenir o casi todas, ¿verdad? Se pueden tomar acciones, medidas preventivas. Ayer hablamos de vacunación, en fin. Pero estamos a unos días de iniciar la actividad más importante en el mundo en materia de fútbol, que es la Copa del Mundo. Y bueno, a México, aunque no es una sede en la que concentra el mayor número de partidos, sí es importante estar atentos porque vienen selecciones como Sudáfrica, que es la que va a enfrentar México en el primer partido, en el partido de la inauguración. Y además, bueno, pues hay comunidades, ¿verdad? Hay comunidades en México de países africanos, ¿no? Que están radicando en nuestro país. Este flujo que se interna en nuestro país, porque también vienen a hacer algunas cosas en materia económica, por supuesto, educativas, ¿no? Que también se concentran en nuestro país. Y bueno, pues, aunque pareciera que es mentira, el tema del ébola, hay que tomar mucho cuidado, muchas precauciones, ¿no? Muchas precauciones. Y bueno, pues para eso Paco Castro, como siempre, nos da un poco de contexto, datos que ya se han revelado y lo analizamos, lo platicamos y también, por supuesto, compartimos con usted la opinión.
14: Así es, esta situación que se ha dado a conocer en las últimas horas sobre esta restricción a ciertos viajeros que entren a México, pues bueno, esta restricción tendrá una duración de 60 días naturales que comenzó a aplicarse desde las primeras horas del 28 de mayo y 29 de mayo. Esto a quienes afecta, a viajeros internacionales, extranjeros que hayan estado o transitado en los últimos 21 días por tres países específicos de África, como lo es Uganda, República Democrática del Congo y Sudán del Sur. La excepción, los ciudadanos mexicanos y residentes permanentes en México no tienen restringido el ingreso. El secretario de Salud, David, aclaró que pueden volver, pero se les exhortará a vigilar síntomas. El motivo médico, un brote activo de la variante de esta cepa del ébola sumamente compleja porque no cuenta con una vacuna aprobada ni tratamiento específico, a diferencia de otras variantes. El periodo de incubación científica del virus es de 2 a 21 días. Esto por eso que se tendrá esta restricción a todos los viajeros que hayan estado en cualquiera de estos tres países o transitado por cualquiera de estos tres países: República Democrática del Congo, Sudán del Sur o Uganda.

0: Técnico que las autoridades migratorias y aerolíneas internacionales como Aeroméxico y Viva Aerobús están utilizando como base legal para fundamentar la restricción de embarque y los cercos de 60 días. El aviso federal deja en claro que no busca violar el derecho del libre tránsito de los connacionales, pero sí mandata a las aerolíneas a actuar como un primer filtro migratorio estricto antes de documentar equipaje fuera del país. Y pues bueno, esto ha sido una decisión conjunta entre las tres sedes, entre los tres países de América del Norte, como lo es Estados Unidos, Canadá y México. Canadá ha sido más estricto con estas restricciones. Ellos están emitiendo esta, valga la redundancia, restricción para quienes hayan viajado o transitado durante los últimos 60 días por alguna de estos países africanos. México únicamente se lo está aplicando quienes hayan transitado o viajado en los últimos 21 días.
1: Pero qué complicado, porque el próximo fin de semana, de este que viene, al siguiente, viene España y Perú, vienen a jugar un partido amistoso. Y entonces, en este flujo internacional que hay de personas, claro, desde luego, se puede filtrar. Tan solo con una persona que traiga este virus, con eso es suficiente para hacer una proliferación, y ya te imaginarás lo que puede provocar. ¿Qué es el ébola, Paco? ¿Qué datos tenemos? Porque insistimos mucho en la parte que estamos lejos de esta enfermedad, porque sí, concentra actualmente en países africanos, pero en lo particular para conocerlo, ¿no?
0: Sí, claro, esta enfermedad, este virus que, bueno, ha dejado miles de muertes en África ya durante muchos años. No es nuevo este virus, ni los brotes que se han dado. Y pues bueno, es lo que tiene preocupado a la comunidad científica y también al sector salud de México. Este virus que se transmite de manera casual de persona a persona, no es como, por ejemplo, el COVID, que se transmite mediante la saliva. El ébola se transmite mediante los fluidos corporales de una persona infectada, como puede ser la sangre, la saliva, el vómito, la orina, heces, sudor o semen de una persona que ya presenta síntomas o que ha fallecido por la enfermedad. También se transmite por tocar objetos o superficies contaminadas con estos fluidos, como lo son ropa, sábanas y jeringas. ¿Cuáles son los síntomas? La enfermedad tiene un periodo de incubación, el tiempo que pasa desde el contagio hasta que aparecen los primeros síntomas es de 2 a 21 días. Una persona con ébola no contagia a los demás hasta que empieza a manifestar los síntomas. Los síntomas se presentan de forma súbita y avanza rápido en dos etapas claras. Los síntomas iniciales en la fase temprana al principio son muy parecidos a los de un caso severo de malaria, dengue o influenza, lo que complica el diagnóstico rápido. Se puede tener fiebre alta y repentina, dolor de cabeza intenso, fatiga extrema y debilidad muscular profunda, dolores en articulaciones y cuerpo y dolor de garganta. Los síntomas avanzados conforme el virus se replica y daña los tejidos internos, el cuadro clínico se vuelve severo en cuestión de días, trastornos gastrointestinales, vómitos intensos y diarrea líquida abundante provocan deshidratación extrema, erupciones cutáneas, salpullido o manchas rojas en la piel, falla orgánica, deterioro rápido en las funciones de los riñones y el hígado y hemorragias, sangrados visibles o internos por encías, nariz, orina o heces, además de moretones espontáneos bajo la piel debido a la incapacidad del cuerpo para frenar las microhemorragias vasculares.
1: ¡Qué barbaridad! Sí tiene todas las características y similitud del dengue.
0: Sí es lo que mencionan que se puede, ¿verdad?, confundir.
2: Exactamente.
1: Sí, pero casi todas. Sí. Casi todas. Entonces, ¿qué hay que hacer? Pues hacerse un estudios de laboratorio.
2: Inmediatamente.
1: Sí, inmediatamente.
0: Claro. Y bueno, de acuerdo a los datos que se tienen sobre el sistema de salud mexicano, si estamos preparados o no en caso de que llegara este virus a nuestro país, bueno, las fortalezas que tiene México: experiencia en protocolos de contención tras la crisis del H1N1 en 2009 y el COVID-19, el personal de sanidad internacional en los principales aeropuertos ya sabe cómo activar un cerco, aislar a un pasajero sospechoso en una cápsula de presión negativa y trasladarlo de inmediato. capacidades de diagnóstico centralizado, el INDRE, que es el Instituto de Diagnóstico y Referencia Epidemiológica.

0: Lógicos en la Ciudad de México cuenta con el nivel de bioseguridad necesaria para procesar y confirmar pruebas de ébola. No es transmisión comunitaria. Al no transmitirse por el aire como el COVID-19, contener el ébola no requiere reconvertir hospitales enteros ni saturar unidades de cuidados intensivos con miles de ventiladores. ¿Cuáles son las debilidades y los focos rojos? Centralización extrema. El protocolo funciona muy bien en el papel para el Aeropuerto Internacional de la Ciudad de México, los hospitales de alta especialidad en la Ciudad de México. Pero ¿qué pasa si un pasajero entra asintomático por Cancún, Guadalajara o Monterrey y desarrolla los síntomas días después en una ciudad del interior o en el sector privado? La capacitación en los estados suele ser muy rezagada. La crisis de insumos básicos: para atender un solo caso de ébola se requieren cientos de equipos de protección personal de alta gama, trajes herméticos, autónomos, botas, caretas de doble sello, que históricamente el sistema de salud del país ha carecido de estos sistemas. Falta de herramienta principal, no hay vacunas para esta cepa, no responde a los tratamientos existentes y la única defensa es el soporte hospitalario estricto.
1: Bueno. Oh, por Dios. Oh, por Dios. O sea, híjole, de pronto...
2: ¿Estamos fritos?
1: Sí, sí, ¿no? O sea, sí, por esto no hay tratamiento. O sea, esto es lo que más... Sí,
0: existe el tratamiento para una cepa anterior, pero para la nueva que se detectó no hay tratamiento ni vacuna.
1: ¿En ninguna parte?
0: No.
2: Y eso lo vuelve mortal, ¿no?
0: Sí. Y además de que únicamente se tiene la capacidad de aislar, contener y de tratar en la Ciudad de México, pero en los demás estados...
2: Ya escuchamos, ¿no? No, bueno, si no tratan una gripe normal, te dan paracetamol, pues menos el ébola, ¿no?
1: El mundial sí nos pone muy vulnerables.
2: Sí, sí, desde luego. Y te digo, México va a jugar contra Sudáfrica, el partido inaugural.
0: Entonces, sí, es un país africano donde se está presentando.
2: Es donde se está. Entonces, por eso las medidas y el alertamiento que está haciendo la propia Secretaría Federal, ¿no?, de Salud.
1: Pero, ¿y entonces no se puede evitar el ingreso?
2: No, bueno, está restringido desde ya, porque se tienen, es más, se tardaron en hacer...
0: Sí, es lo que estaban diciendo, Canadá aplicó 60 días y claro, México solo está aplicando 21.
2: O sea, 21 días, ¿no?
1: Sí.
2: Por la evolución mismo de la enfermedad, ¿no? Y además, repito, con una sola persona que llegue a ingresar, que se les vaya, ¿no? Porque ya ves que
1: hay
2: luego,
1: muchas posibilidades.
2: Que, sí, porque los cercos sanitarios... De repente son muy vulnerables,
1: sí,
2: ¿eh?
1: Sí, sí.
2: Muy vulnerables. Y con este dictamen de que se parece mucho al dengue, no sabes.
0: Sí, los síntomas al inicio son muy parecidos al dengue o a una infección en la garganta o vías respiratorias. Y pues bueno, está causado bastantes problemas en la República Democrática del Congo. Se reportan hasta el día de hoy 1,031 casos en total, 906 casos sospechosos y hay 240 muertes ya confirmadas.
2: Son altísimos.
1: Imagínate.
2: Es altísimo. Pero
1: imagínate.
2: Sobre todo, fíjate que Estados Unidos está poniendo mucho cerco porque obviamente con esto del mundial lo que quieren es evitar que haya tráfico de indocumentados. Porque se puede prestar
1: sí,
2: a esto,
1: sí,
2: digo,
1: también, sí.
2: Todo el mundo quiere llegar a Estados Unidos, ¿no?
1: Así es.
2: Y con el mundial es una excelente opción para poder hacerlo. Pero por eso Estados Unidos, bueno, o sea, ya con la tecnología que están utilizando, ¿verdad?, para poder detectar una persona con estos síntomas, porque difícilmente van a saber que lleva ébola.
0: Sí, y ahora viene otra situación. Va a retrasarse también las llegadas en los aeropuertos, principalmente en el Aeropuerto Internacional de la Ciudad de México, por los protocolos de revisión que van a estar aplicando.
2: Claro.
0: Van a revisar minuciosamente los itinerarios de los pasajeros que vengan principalmente del continente africano o europeo, de que no hayan transitado o viajado a alguno de estos países.
2: Sí, porque va a haber una serie de cuestionamientos. ¿De dónde vienes?
0: Sí. ¿No? Sí, revisar documentación también.
2: Sí, exacto, porque el pasaporte te dice dónde has viajado.
1: Así es.
2: No, pues fui a Congo.
1: No puede,
2: joven. Sí, no, hay que ser... Inclusive yo siento que le van a hacer una serie de estudios clínicos, ¿no? Porque hay restricción, más no te dice que no puedes pasar.
1: Así es.
2: ¿Estás de acuerdo? Entonces, evitar que si viene enfermo con algún síntoma... Entonces, eso es muy delicado. A mí me parece que la Secretaría de Salud Federal debería de implementar no solamente en el aeropuerto, en la frontera sur y norte.
1: En todas las entradas del país.
0: Y ahora ahí viene otra cosa, no para preocuparnos mucho, pero sí para tenerlo en cuenta.
1: Paco.
0: Los países que más viajan a América, a Sudán del Sur o a la República Democrática del Congo son Estados Unidos, Reino Unido, Alemania, España y Francia. Y España tiene un juego aquí.
2: Sí, aquí en Puebla. No solo en México que viene. Aquí sí, en Puebla. El 4 de junio vienen a Puebla. Sí, van a jugar contra Perú. Bueno, ¿y Perú qué me dices?
0: Sí, y era lo que estaban mencionando, que ya algunas de estas selecciones, como Sudáfrica, deberían ya de estar en el país.
2: Exacto. Exacto, sí. Para cumplir el protocolo de los 21 días, ¿no?
1: Así es.
0: Sí, y ellos pues los pueden tener más vigilados, ¿no? Es un grupo no tan grande de personas y sí puede tener una mejor vigilancia. En caso de que alguno llegue a presentar algún síntoma extraño.
2: Lo aíslas y todo, lo encapsulas. Hay una serie de cosas que se tiene que hacer, ¿no? Pero es que parece tan lejos, ¿no? De lo que estamos hablando. Pero
1: no, hombre, no, pues si así de lejos nos parecía la COVID, sí. ¿No? En algún momento decíamos, no, y las propias autoridades decían, no, esto no va a llegar, no nos va a pasar nada, ustedes tranquilos, comemos molito, y
3: con caldito.
1: Caldito de pollo, bien cargado y con eso, y mira, las que nos hizo la
2: ¿quién
1: COVID.
2: ¿Quién dijo el caldo de
1: pollo? El gobernador. El gobernador, el molito y el caldito.
2: Ah, Miguel Barbosa.
1: Miguel Barbosa.
2: Miguel Barbosa.
1: Y bueno, pues ahí nuestro presidente de la República en aquel tiempo tenía su detente, que también creo que con eso se defendía.
0: Sí, pues viendo, está imponiendo restricciones más estrictas Estados Unidos y Canadá. Así México es. Sí lo está tomando como así muy... Es. Se tuvo que atener a esta disposición porque entra dentro de los términos que tienen con el Tratado de Libre Comercio de América del Norte. Exacto. Tuvieron que entrarle estas restricciones porque me parece que en un principio no querían imponerlas, pero el mismo tratado
2: lo establece. Y además una recomendación de la Organización Mundial de la Salud, ¿eh?
0: Sí, también.
2: Sí, porque sí está... hay que tomar todas las medidas preventivas con este asunto del tráfico de personas a nivel internacional, ¿no?
1: Exacto. Wow, qué difícil. Pues eso, tomar precauciones. Recuerden que a cualquier síntoma que se presente, de todos los que ha mencionado Paco, pues lo recomendable es que se acuda al médico de inmediato. Ya nos vamos, que no vengan los de África, dice un mensaje que nos acaban de enviar, pues que se tienen que hacer muchas pruebas y sí se tardaron en restringir. Oiga, nos mandaron una imagen que ya estaremos subiendo a nuestras redes sociales de una situación que se tiene en el Boulevard Pastor Rué. Resulta que casi en medio de la banqueta, en una banqueta además muy estrecha de por sí, pues pusieron una señalética de la velocidad permitida y una persona en silla de ruedas se ha quedado ahí varada, no ha podido pasar y pues están pidiendo ahí la atención por parte de nuestras autoridades.
2: ¿Se puede atender eso? Se quita el señalamiento y sí, se recorre y ya lo pasa.
1: Por
2: supuesto. Pero falta de criterio ahí, ¿eh?
1: Definitivamente. Bueno, pues gracias por habernos acompañado hoy en Noticias Tehuacán. 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
4: Viernes 29 de mayo del 2026, el último viernes de mayo. Yo soy Miguelito Comunica y esto es Duro y a la Cabeza, sin censura. El tiempo se acaba. Si todavía no han registrado su línea telefónica, ¡córrale! La fecha límite para hacer el proceso es hasta el próximo 30 de junio y la Comisión Reguladora de Telecomunicaciones advierte que no habrá ningún tipo de prórroga. El Congreso de la Ciudad de México aprobó una reforma al artículo 6 de la Constitución local para garantizar a las mujeres el derecho a una menstruación digna, acceso a información sobre este proceso biológico y romper con los tabúes que hay respecto a la menstruación. El caso de Chihuahua no tiene nada que ver con un asunto político, sino con la intervención de la fiscalía sobre la intervención de los agentes de la CIA para desmantelar un laboratorio en la Sierra Tarahumara. Así lo dijo la presidenta Claudia Sheinbaum ante los dichos de que la gobernadora María Eugenia Campos está siendo víctima de la fabricación de un delito. El Instituto Nacional de Estadística y Geografía, alias el INEGI, presentó nuevos datos que indican una recuperación notoria del mercado laboral en el cuarto mes del año, en abril, luego del retroceso que habíamos tenido en marzo. Ya veremos mayo. A partir del 20 de junio, se inaugurarán las primeras fábricas de moscas en Chiapas. Serán granjas de moscas estériles para combatir al gusano barrenador. Las Comisiones Unidas en Puntos Constitucionales y de Estudios Legislativos de la Cámara de Senadores aprobaron con los votos a favor de Morena, Partido Verde y el PT, y por supuesto, los votos en contra del PAN-PRI-MC, mover esto de las elecciones para elegir jueces y magistrados del 6 de junio del 2027 al 4 de junio del 2028. Y atención con esto, según reportes del New York Times, Guatemala acordó llevar a cabo ataques conjuntos con el ejército norteamericano dentro del territorio guatemalteco para combatir a los grupos de narcoterroristas. Esto con el objetivo de presionar a México para que acepte operaciones conjuntas. Serán ataques aéreos y otras acciones militares convenidas entre el presidente guatemalteco Bernardo Arévalo y el secretario de Guerra de Estados Unidos. Las operaciones podrían comenzar ya en junio, o mejor ya que pase el Mundial. ¡Ay, el reportero del barrio no sabe la que nos trae! Y en los deportes, la bacha y el cerillo, caramba. Está, mire, así la agenda deportiva el fin de semana, llenita. Comencemos con la sagrada misión de informarle, porque aquí no le explicamos las noticias con peras y manzanas. ¡No! Aquí con huevos.
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4: Y aquí aquí está mi querido Pepinillo. Oye, tú que andas metido en el mundo del espectáculo espectacular del mundo mundial, ¿qué escándalo nos traes ahora, Pepinillo?

0: ¿Cómo que en los celulares?
1: Así como lo escucha, público querido. La Comisión Reguladora de Telecomunicaciones está diciendo: o registras tu línea antes del 30 de junio, o tu teléfono queda más callado que exnovio bloqueado.
0: ¡Oh, no! ¡Los celulares, no!
1: ¡Sí, Mickey! Sin prórroga, sin chance de... sin ahorita voy. Si no haces el trámite, te suspenden la línea temporalmente.
0: A ver, Pepinillo, ¿esto qué significa?
1: Pues que el celular queda de adorno, Mickey. Nada de llamadas, nada de internet, nada de mandar piolines, memes, cadenas de buenos días con rosas, ni stickers de la tía religiosa.

0: y tarea de los chamacos.
1: A ver, para que no se nos olvide, ¿por qué quieren registrar las líneas telefónicas nuestras?
0: Pues según las autoridades, Mickey, esto es para combatir extorsiones y fraudes. O sea, quieren ponerle nombre y apellido al chip que antes compraban como si fueran chicles afuera del metro. Así que si usted no quiere quedarse incomunicado como artista cancelado, registre su línea antes del 30 de junio y listo. Mickey, feliz fin de semana y me voy como te gusta con tu canción. ¡Oh, Mickey, cómo estás! ¡Vámonos a registrar, Mickey! Mickey!
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1: Y mire nada más a quién tenemos con nosotros, mi querido Tecatón. Ya se acerca el Mundial y cómo se va a preparar la afición mexicana para tales eventos.
0: El Mundial ya no se va a vivir en el estadio. Se va a vivir en la sala de la casa y con una cubeta bien Elodia sobre la mesa.
1: Bueno, es que los boletos están verdaderamente caros, caros, carísimos.
0: Hombre, están más caros que invitar a salir en quincena, Mickey. La gente ya mejor decidió ver los partidos desde la casa, con carnita, botana y mucha chela, para aguantar los corajes de la selección. Que para eso sirve la selección, para puros corajes.
1: Y entonces, pues se prevé que vaya a haber muchísimo consumo, ¿verdad?
0: No, pues brutal. Dicen que durante el Mundial se van a consumir más de 68 millones de latas de cerveza. Prácticamente un océano de espuma y malas decisiones.
1: ¡No, bárbaro!
0: Y el negocio no va a estar en la cancha, ¿no? ¿Ah? Va a estar en la tiendita, en el taniche, el depósito, el súper. Porque aunque no alcance para el boleto, sí alcanza para unas frías y unos nachos viendo el juego con los compas.
1: Vamos a ver las estimaciones, cuánto se va a gastar la raza, pero en total, en general, ¿cuánto nos vamos a gastar en cheve?
0: Uy, pues más de 3 mil millones de pesos nomás en cerveza, Mickey. O sea, México.

0: Ahí están las cifras, 68 millones de botes de cerveza, además, 3 mil millones de pesos, insisto, nomás, en pura cheve. Y aparte se calculan 7 mil millones de pesos en pizzas, alitas, papas y botanas. Así que esta es información que hidrata y además, entre más goles haya, traigan más hielo para enfriarlas.
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5: Montes, montes, alicantes, pintos. Bueno, gente, vamos con esto. Fíjate cómo está lo de los atracos, ¿verdad? Te he venido platicando que esto está creciendo brutal. Allá en lo que viene siendo Nayarit, ¿verdad? En Tepic, se mete un vato a una farmacia bien violento con arma de fuego, va, y exige que se le entregue la feria y le dice, mi padre, acabamos de hacer el depósito, le dice, machimbramos la bolsa, la metimos a la caja fuerte y ahí está la caja fuerte. Y tú sabes, padre, que abran. Dice el papá, no tenemos manera, dice. O sea, jefe, me va a dar usted de balazos, me va a matar, pero yo no puedo abrirla, ni el gerente, esto nada más el pana, va, los del pana son los que llegan, abren esto, porque se sabe, pues, la neta, raza, no, los empleados no pueden abrir esas cajas, meten el dinero por una rueda, va, y cae el dinero adentro y ya no hay poder humano, va, que abra esa caja más que los del Panamericano, güey. Esa es una neta, pues es para eso, ¿ah? Y acababan de hacer el depósito, neta, hasta le enseñaron la hoja, ir aquí, acabo de meter la feria, no hay más que 200 varos en monedas. Pues ni eso agarró, más bien empezó a agarrar desodorantes, pastas de dientes, champú, puro artículo de limpieza, un talco para la pestilencia de hediondera de las patas, güey, y se salió corriendo. Eso fue lo que se llevó el vato. Afortunadamente no se violentó, va, en contra de la racita que está chambeando. Y neta, señor del cuente, cuando hay caja fuerte de esas de machimbradora, nomás el pana las abre, nadie más, güey, neta. Y bueno, hablando de asaltos, ¿verdad? En circuito exterior mexiquense llegaron unos relojes de alta gama carísimos a una empresa de traslado, ¿ah? Venía la empresa de traslado, llega al aeropuerto, sale del aeropuerto, va por la carretera, por el circuito, y se le cierran dos vehículos y a los operadores de esta camioneta los bajan a punta de pistola. Pero neta que a lo mejor es una burrada lo que voy a decir, pero bendito Dios que no me los balacearon, porque pues se violentan los delincuentes, va, y les dan de balazo. Los dos morros que venían piloteando la camioneta, se les cerraron, ellos quisieron hacer maniobra, no pudieron, se bajaron, órale, a un lado y se llevaron la camioneta con los relojes de lujo. La camioneta la encuentran porque no es el botín, no es la camioneta, era el contenido, ¿ah? Y pues bendito sea Dios, los muchachos nomás con el sustote y pues a ver si no le pegó la diadevis, ¿va? La diadevis o la del diablo, le dicen, hombre. Si es que con un susto de eso se te va el azúcar hasta arriba, naya. Y hablando de sustazo, allá en Culiacán, Sinaloa, está una influencer, ¿verdad? De esas guapísimas sinaloenses, por lo que sea, cada quien, pues la muchacha es muy guapa. Se llama Steph, de Stephanie, ¿no? Steph Monarres, y resulta que tiene su boutique, y pues muy bonita la boutique de cosméticos y cositas para verse más bella, ¿va? Y quién sabe qué pasaría que llegaron y la ametrallaron. Entonces le avisan al Steph porque no estaba ahí, ¿va? Oye, Steph, vinieron a ametrallar, sálganse, dice, sálganse y no vuelvan, ya no abran, cierren así, váyanse, le dice a las muchachas que estaban despachando, ¿verdad? En una esquina ahí en Culiacán, y se salen y cierran el negocio. Pero los malandros regresaron con bombas molotov y que la incendian todo el negocito. O sea, lo habían ametrallado y después llegaron y lo quemaron hasta que quedó calcinado, loco, en el nombre sea de Dios. Pues fíjate que en Cancún hay una serie de, ¿cómo te puedo decir, verdad? De picones, están enojados, cubanos contra mexicanos, mexicanos contra cubanos. Es que la comunidad cubana en Cancún creció muchísimo, es raza muy trabajadora, muchos de ellos hablan bien el inglés, ¿verdad? No sé por qué yo, ¿verdad? Si lo estudian ahí en Cuba o cómo está el tema, pero hablan bien el inglés, se acomodan rápido, sacan que les dé el servicio de inmigración, les da una credencial. Muchos de ellos, 4,500, los aventaron de Estados Unidos para acá con lo de la ley del tercer país, va, en lo que arreglan sus documentos, los mandaron a México y les dieron un papel para que puedan trabajar. Y son 4,500 cubanos, no están todos en Cancún, pero en Cancún hay muchísimos, muchísimos. Allá en la Supermanzana 23 se agarraron ya golpes porque un cubano le pegó a un mexicano por un tema de un perro, va. El perro de un cubano mordió a un mexicano, este le fue a reclamar y se agarraron a golpe, la raza se enojó porque te digo, ya traen picones, ¿va? Y pues tienen que enderezar eso, güey, no puede estarse peleando así la raza tan hijuila. Y bueno, la Semarnat rescató a unas personas secuestradas en Sinaloa. Fíjate que eso estuvo el operativo bien chidote acá porque guacharon cómo levantaban a una persona, ¿va? Se hace la denuncia y con las cámaras siguen el automóvil, pero lo pierden. Pierden el automóvil, pero ubican más o menos la zona y se tardan 48 horas. Acá la sorda nomás estaban pase y pase más o menos para ubicar hasta que más o menos calculan dónde podrían estar los malandros porque pues estaban, ya tenían ubicado el carro hasta que lo miran, va, que sale de un inmueble y ahí arman el operativo. Eran dos personas privadas de su libertad, el que habían levantado y otro que ni sabían que lo tenían ahí, pero ahí estaba, dijo, hey, yo también, espérenme, yo también, porque ya se llevaban al secuestrado. Y el otro también dijo, epa, yo también estoy aquí, va. Entonces fueron dos liberados que ni sabían, va, que estaba el segundo, pero al otro sí lo liberaron, y pues, ¡corta!
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0: Y en los deportes, la bacha y el cerillo, caramba. Está, mire, así la agenda deportiva el fin de semana, llenita.
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2: La bacha, la bacha, la bacha. La UEFA Champions League viene ahora sí la final, padre. Hay fin de semana con mucho fútbol chidito antes de la Copa del Mundo. Así es que preparémonos para empezar con esta final de la UEFA Champions League, que está impresionante. ¿Qué nivel de fútbol vamos a ver, muñeco? Cuéntanos.
3: Así es, carnalito, agendita llena, sobre todo mañana sábado. Ay, nos amontonaron todo, desayuno, comida y cena. Va a empezar en la mañanita, 10 de la mañana, la final de la Champions League. El PSG, el Paris Saint-Germain, el campeón vigente de la Champions, va por el bicampeonato, pero primero tiene que pasar por el Arsenal en el Puskás Arena y en Budapest, Hungría.
2: Pero como les decíamos, está la agenda llena porque también tendremos, que no se la pueden perder, la Copa de Campeones de la CONCACAF. Y es el Toluca Tigres desde el Estadio Nemorio 10. Toluca, buen gente, no mata nomás Taranta.
3: A las 6 de la tarde, ahí tenemos la Conca Champions, también la final, Toluca contra Tigres, a ver qué tan entumidos vienen, porque pues ambos dos equipos no llegaron muy lejos en la final, en la liguilla de la Liga MX. Muchos ya se hacían de vacaciones, hasta Guiñac, que ya se había retirado, y le dijeron, no, mi rey, tu contrato vence hasta el 30 de junio, así que a darle a entrenar.
2: Y bueno, por si usted no se había calambrado, ¿verdad?, y su matrimonio sigue en pie y no lo han abandonado, ahí están los amistosos internacionales. Mexiquito, desde el Rose Bowl, se enfrenta a Australia. Ay, paisanos, ojalá no haya redada. Y lo digo en serio, ¿eh?
3: Eso sí, ya para rematar en la noche, ¿verdad? México contra Australia. Amistoso internacional, como dijo el buen Cerillo allá en el Rose Bowl en Pasadena, California. Aguas con el ice, paisanos. Ya ven cómo son.
2: Ahora vamos con esto que le está dando vueltas al mundo entero. Y es que Javier Aguirre ya tiene la lista de los 26 que van a ir al Mundial. Dice, ah, qué notición.
3: Sí, ¿qué onda con las declaraciones del Vasco Aguirre? Dice, la lista de los 26 ya la tengo segura. Nomás me gusta hacerle a la emoción. Recordémonos que en estos días pues ya se incorporaron Raulito Jiménez y el Chino Huerta, ¿verdad? Futbolistas con quienes el Vasco completa los 26 jugadores con los que trabaja en el centro de alto rendimiento. A días de conocer la lista definitiva en la que algunos futbolistas pues pueden bajarse o confirmarse, ¿verdad? Porque recordemos que empezó por ahí como 50, 55 jugadores y de ahí fue eliminando varios y pues ya tiene 26 seguros, dice. Y pues sí, obvio, dice que va a haber críticas, ¿verdad? En su lista, que nunca le termina uno de dar gusto a nadie. Hay quienes lo van a criticar por llamar a unos futbolistas o por no llamar a otros, pero que así es esto.
2: Oye, y hablando de la CONCACAF, hay varios premios. ¿Qué se irá a llevar Toluca y Tigres en esta final maravillosa?
3: Oye, sí, ahora sí se pone chida la CONCACAF Champions Cup, ¿verdad? La CONCA Champions, además del trofeo, da premios chidos. O sea, calificación a otros torneos y sobre todo mucho varo. Mira, para empezar te da boleto directo al Mundial de Clubes 2029. No, hombre, y después de todo eso también tienes posibilidad de acceder a la Copa Challenger. Esto es, si ganas el Derby de las Américas, ¿verdad? Que es el campeón de CONCACAF contra el de la Libertadores. Y es parte también de la Copa Intercontinental. Luego, como dijimos al principio, ¿verdad?, clasificas al Mundial de Clubes de la FIFA ya para el 2029. Por ser campeón de la CONCA Champions hay 5 millones de dólares para las arcas del equipo, 1 millón de dólares mínimo por jugar la Copa Intercontinental, y si eres campeón te llevas 5 millones de dólares. Además, por clasificar al Mundial de Clubes 2029 te llevas, nomás por clasificar, otros 9 millones de dólares. Ah, pues ahora sí conviene, ¿verdad?
2: Y bueno, Chucho Martínez revela que hay problemitas de salud. ¿Cómo es esto, muñeco?
3: Así es, Chucho Pachuco está malito, ¿ah? Y pues dice Chucho Pachuco, no, pues es que ya me están pesando los años, el cuaco se me cansó, ya no puedo viajar tanto a España, ¿verdad? Son viajes de 14 horas, ya le duele la columna. A Chucho Pachuco dice que por eso está vendiendo a León, dice que lo obligan a vender a León, que él no quiere, pero que es más a fuerza que de ganas. Ya, señor, se tiene que acabar la multipropiedad. ¿Qué es eso? ¿Dónde queda la ética de este fútbol mexicano?
2: Y bueno, sorpresototota. Hugo Sánchez, nuevo director técnico del Necaxa.
3: ¿Ah? Así es, Hugo Sánchez, nuevo director técnico del Necaxa. No, pero no es Hugo Sánchez Márquez, el que está de comentarista y espillén Ugol. Este se llama Hugo Sánchez Gutiérrez, es su homónimo. Y es el nuevo director técnico para la temporada apertura 2026 del Necaxa de la Liga MX Femenil. Porque ya ves que a las Centellas del Necaxa les fue muy mal. En este clausura 2026 terminaron en el lugar 18 en el fondo de la tabla general con apenas 4 puntos. Así que llega Hugo Sánchez Gutiérrez a hacerse cargo del Necaxa Femenil. No es Hugo Sánchez Márquez, aclaramos. Pero bueno, carnalito, ya vámonos. Mira, nada más que fin de semana tan ajetreado. Mejor dinos por qué te dicen el cerillo.
2: Ya que complete yo mi álbum Panini con los 26 seleccionados de Javier Aguirre, les digo.

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2: Y aquí nomás desde la mejor FM 100.7, este Gatulo ya te saluda ronroneando con buena música desde la estación número 1 de Tehuacán. Dejen de decirles que ya son las 3 de la tarde con 11 minutos y en este viernes ya 29 de mayo te acompañamos con buena música y con toda la buena vibra de un bendito fin de semana que nos apapachen lo mejor de la mejor FM. Si quieres interactuar, no dejes hacerlo al 238-152-8794. Se arma la polémica, señoras y señores, si es que la familia de Carmen Salinas arremete contra Emiliano Aguilar tras una polémica que se armó. ¿De qué se trata? Ahorita lo revelamos en un chismesazo felino que tengo para ustedes. Y además también, la temperatura en este hermoso Valle de Tehuacán es de 28 grados, 29 de mayo. Ya estamos hablando esta fecha en la que el calendario nos marca que es el día 149 para toda la bandera corriendo. Ya tan solo nos quedan 216 días, corriendo 149 días de este 2026. Y bueno, aparte de eso traigo estrenos musicales. El buen Javi nos presenta una nueva canción. Ahorita revelamos de qué se trata para toda la bandera. Y que Pedrito Sola pega el susto en un vuelo. ¿De qué se trata? El señor de Ventaneando, el señor Pedrito Sola se espantó en un vuelo. ¿Qué le pasó? También te cuento el chisme mientras que la música no se detenga. Es el estilo de Germán Montero. El tema se llama Pensando en Ti. 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

Y aquí nomás, desde la mejor FM 100.7, escuchamos al grupo Frontera, se llama Hecha Pa' Mí. Anteriormente, Jerry el Coronel con Luna, al lado de Saúl el Jaguar, tremendo tema del recuerdo, en esta versión al estilo de la banda. Y bueno, rapidísimo te comparto un estreno, y es que el viejón, el buen Javi, un chaval que sigue creciendo en el ámbito de la música, nos va a dar una dosis de amor o de dolor, y es que es el nuevo sencillo que así se llama, Dosis, que da nombre al segundo álbum de estudio del buen Javi. La canción que comienza con el verso Dijimos Que No y Lo Volvimos a Hacer, fusionan los tradicionales estilos corridos tumbados con el ritmo urbano y Bobby relatando una relación intensa y apasionada. Y si no me crees, checa cómo le quedó a este compadre.

0: A 7 días de lanzamiento va a llegar ya al millón de reproducciones. Es el Javi con Dosis, lo más nuevo.
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0: Está perrón la rola, ¿eh? También la disfrutas, la disfrutas. Ya son las 3 de la tarde con 28 minutos. A seguir disfrutando de las canciones. Es el estilo de los Jet Jets y los Junior. ¿Sabes qué? El sabor sonidero presente aquí nomás. 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
1: Bien, que vaya siendo las 3 de la tarde con 49 minutos. Escuchamos el estilo de la Sonora y Activada con cumbia de la mejor FM. Y todo lo fue con el viejón Lenin Ramírez. Ahora es tiempo de irnos una canción que le rinde tributo al maestro. Sí, Juan Gabriel. Es Fuerza Rígida que llega con este trancazo musical. Se llama No Me Dejes Nunca. Estamos a nada ya de comenzar. Sí, uno de los programas más emblemáticos de complacencias. WhatsAppeando. Aquí nomás. Así que suelten su descarga auditiva para pedir la rola más perrona que te acompañe aquí nomás en la mejor. 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Aquí nomás viernes 29 de mayo, cerrando con mucho amor, con mucha fiesta, con muchas ganas de comerte al mundo. 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
27: Atención, Tehuacán y toda la región. Este es un aviso muy importante. Tú eres amante de los bailes Love. Bien, bien que lo sabemos. Y para estar más cerca de ustedes, hay un cambio de sede. Así como lo escuchas, de un evento que está por tocar tu corazón próximamente. Ahora el evento del duelo de acordeones será en el campo Los Ceibos. Así como lo escuchas, en el campo Los Ceibos, allá nos vemos para disfrutar de la gala de los Cardenales de Nuevo León, los muchachones de los Invasores de Nuevo León y los Buitres de Culiacán. Así que no se lo pueden perder, señores. Recuerden, ahora la sede de este gran evento, el duelo de acordeones, será en el campo Los Ceibos. No se lo pueden perder. Recuerden que este sábado 30 de mayo, o sea, el día de mañana, nos vemos en el campo Los Ceibos. El duelo de acordeones, evento 100% confirmado. Más grande lugar, más perrón para toda la banda. Así que últimos días de preventa, 350 pesos en bajos los, la mejor FM en los portales. No te quedes fuera de una noche inolvidable y llena de música norteña.
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1: ¿Me puedes complacer con la canción de Camelia la Tejana de Tigres del Norte, por favor? Soy Alexander de San Juan de los Jue y saludos a mi mamá que está haciendo de comer.

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1: Buenas tardes, amigo gato. ¿Me puedes complacer con la canción de los Acosta, la de Nostalgia? Escuchamos en la Benito, gracias.

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0: Y aquí nomás estás escuchando WhatsAppeando por la mejor FM. 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
2: Buenas tardes, ¿me podrán poner la de clavo en los huevos del grupo Exterminador de aquí de San Martín Toxpalan? Y saludos a don Lucio Morales.
3: Border Patrol.
4: Oficial, soy el dedo. Se les acaba de pasar un hombre con muchos huevos.
3: Oh, shit. Ya nos vio la cara otra vez. Avisar a Highway Patrol que detener ese cougar.
5: Hey, tú, el del cougar. Detente. Es una orden.
3: ¿Por qué me paro, oficial?
5: Te paré porque quiero checarte los huevos. Enséñame los huevos ya. ¿Por qué te bajas el pantalón?
3: ¿Qué no me está diciendo que le enseñe los huevos, pues?
5: Esas miserias no querer mirar. Los de la cajuela, pindejo.

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Y aquí nomás, ya 10 minutos y las 5 de la tarde. Escuchamos todo el power musical de WhatsAppeando. Todos los días, recuerda, en punto de las 4 de la tarde. Y también los fines de semana lo escuchas en punto de las 8 de la mañana. Los domingos y los sábados en punto de las 4 de la tarde, igual manera. Aquí nomás, ya es viernes 29 de mayo. ¿Y qué onda? ¿Nos vamos a un bailongo? Así como lo escuchas, mañana es la cita. Allá nos vemos porque vamos a celebrar a lo grande un evento espectacular, Tehuacán. Ponte feliz porque, atención, Tehuacán y toda la región, hay aviso importante para ustedes, para estar más cerca de ustedes. Hay un cambio muy importante de sede. Ahora el evento del duelo de acordeones será en el campo Los Ceibos de Coapita la Bella, con la presencia de los Invasores de Nuevo León, los Buitres de Culiacán y también los Cardenales de Nuevo León y mucho más, como los Viejones también, que llegan a aprender a toda la raza. Recuerda que este sábado 30 de mayo en el campo Los Ceibos nos vemos ya de Coapita la Bella, el duelo de acordeones, evento 100% confirmado. Último día para la preventa en 350 pesitos aquí en los portales de La Mejor FM. No te quedes fuera de esta noche inolvidable y llena de música norteña en el duelo de acordeones. Mientras nos vamos, porque llega el estilo del maestro Marco Antonio Solís, el tema se llama Mi Mayor Necesidad, aquí nomás en La Mejor FM.

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0: Cachorra, ¿cómo estás, muñeca? Ya llegó el gato volador, ¿no dices, eh?
1: Estoy perfecta porque es quincena y ya pagué todas mis deudas.
0: Y ahora a recibir las que vienen.
1: Ya las que vienen, pero ya son menos.
0: Exactamente, ya son las 5 de la tarde con 9 minutos. Ya le pagué a la señora de los tacos de Cuapa y también ya le pagué a la tienda amarilla, ¿eh?
1: A todos ya les pagué.
0: Ya les pagué, así que sean bienvenidos a la diversión, señores. 2 horas de Despapalle con todos ustedes. Hoy traemos un programa de esos que dices, ¡wow! Salimos a las calles de Tehuacán con la voz popular de la sección de Hablan al Chile. ¿Qué fuimos a hacer, cachorra?
1: A preguntarle a toda la bandita cosas que aún conservan de sus ex.
0: No manches, yo conservo aún sudaderas de mi ex.
1: Yo puros traumas conservo.
0: ¿Ah, sí? No manches.
1: Si me está escuchando, que vaya y...
0: Ya aún conservé cartas.
1: ¿Sí? Oh, ¿ves? Oh, pero ya te las quemaron.
0: Ya me las quemaron. Oye, ya son las 5 de la tarde con 10 minutos. Además, también vienen los cachorroscopos. Hoy hablamos de dinero o amor.
1: El amor.
0: Vientos del amor. Y aparte de eso, recuerden que hay promociones espectaculares porque aún habrá boletos para que la banda vaya al duelo de acordeones que cambió de sede y que de eso estaremos platicando porque será ahora en el Campo Los Ceibos.
1: En Cuapita la Bella.
0: Así que no se lo pierdan, allá nos vemos. Mientras que la música no nos deje solos, a seguirnos apapachando con buenas rolas. Este es el estilo de Aarón y su revolución con Mariana Cebane, Los X y Sonido Famoso.
1: México 26.
0: Aquí nomás.
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0: Y aquí nomás, es de las mejores marcas registradas con primer grado. Se llama Todo a su Tiempo, mi compa. Siendo ya las 5 de la tarde con 24 minutos. ¡Atención, señores! Traemos regalo y en instantes voy a soltar un boleto para que te lleves a ver una gran obra de teatro. Sí, se llama La Obscenidad de la Carne. Jorge Salinas, Elizabeth Álvarez y además también, ¿quién más llega? William Valdés y Sujei Abrego. Ahorita regalamos este boleto cachondo. Es una gran obra de teatro.
1: Oye, yo voy a ir.
0: ¿Sí?
1: Sí.
0: Ya me vi también. Allá nos vemos. En instantes soltamos el boleto. Ponte bien pilas. Mientras vamos con un estreno musical, el tema se llama Aesa, con los Trenes del Norte, acompañados de un gran cantante de música pop que se llama, ¿cómo se llama el viejón?
1: Juan Tabaré.
0: Exactamente, es la voz del grupo Liberación, aquí nomás.
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0: 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Ya son las 6 de la tarde con 28 minutos.
1: ¡Órale!
0: Y traemos regalo. Llega a Tehuacán una de las puestas en escena, una obra de teatro que te va a encender la pasión.
1: La obscenidad de la carne.
0: ¡Ay! ¿Sabes qué? Vamos a regalar este boleto para quien nos diga, pues, de qué trata esta obra.
1: Va,
0: ¿qué te parece?
1: Va.
0: ¿Sale?
1: Me parece perfecto, porque va a estar Jorge Salinas, Elizabeth Álvarez, ¡wow!, William Valdés y Sujei Ábrego.
0: Allá nos vemos para encender la pasión en Tehuacán, porque dicen que esta obra va a dejarte claras muchas cosas en el amor y las relaciones.
1: ¿Qué? ¿Vas a ver carne? Vas a ver carne.
0: Exacto, así que lleva solo tu babero. ¡Ah!
1: Y tu cubeta.
0: Y tu cubeta. Déjame decirte que así que en este momento la primera persona que nos explique de qué trata esta obra, pues se lleva rapidísimo su boleto sencillo.
1: Me parece perfecto.
0: Así que corre tiempo en este momento, señores y señores. Primera persona, caballero o dama, que nos diga de qué trata esta obra que se llama...
1: Se llama La Obscenidad de la Carne.
0: Se lleva su boleto. Vámonos mientras, porque la música nos abraza rico. Es el grupo G con sonido famoso. El tema se llama...
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2: Y enfrentamos tremendo rolones el día de hoy, viernes 29 de mayo. La Cachorra y el Gato enfrentan a dos grandes artistas con dos grandes trancazos.
1: Una
2: musicales.
1: Es una niña y otra es una princesa.
2: Exactamente. ¿Y de quién se trata, Cachorra? Te cedo el triunfo. No, no el triunfo, sino el chance de empezar.
1: Ah, muchísimas gracias, señor Gato. Dice: esta canción es una canción que salió originalmente en el año 2013. La letra habla de una joven que ha sido lastimada sentimentalmente por una relación anterior. Aquí el narrador le expresa que merece algo mejor, que quiere cuidarla, hacerla feliz y ayudarla a olvidar el dolor que le dejó otra persona. Se trata de Eres una niña de Gerardo Ortiz. Suéltala.
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2: Anda la osa, ¿eh? ¿Cómo dices?

0: loquita.
1: ¿Podrás superarlo?
2: Viene. Me gustó tu rola. Pero si me presentas tu rola, cachorro, no me puedo quedar atrás. Es Duelo de una niña contra una princesa. Esta canción fue lanzada en la producción del viejón Remy Valenzuela en el año 2014. El tema le nombra el famoso álbum de estudio Mi Princesa. Una canción que tiene un sentimiento más que impregnado. Un hombre que busca consolar y enamorar a una mujer que recientemente fue lastimada por alguien que no valoró su corazón. ¿Y sabes qué? Va para ti, princesa.
0: Te sentiste ilusionada y mirabas las estrellas en
2: el lugar. ¿Cómo dice?
1: Pa dormir.
2: ¿Me permite?
0: Es de clase no pelear entre mujeres por unas caricias.
2: ¿Cómo dice? ¡Vamos, Remy!
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1: Pero deja que cante Remy.
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2: Ahí está el duelo, señores. Remy Valenzuela con Mi Princesa, mientras que el lado de la cachorra es Gerardo Ortiz con La Niña.
1: Niña.
2: Vamos a llegar, que dice la raza, en a través de los mensajes de audio. ¿Será correcto? Y la banda ya está dando respuesta a la obra de teatro que preguntamos, cachorra.
1: En unos momentos más ya damos al ganador o ganadora.
2: Mientras nos vamos, porque ¿quién dice el buen Javi? Bueno.
3: Por la cachorra. ¡Ay, mi amor!
2: ¡Árale, cachorra! Estás bien prendida. ¿Qué dice la banda, Estraledo? Bueno, Noemi.
4: Nos vamos con el gatito.
2: Gracias, ay, corazón de melón. No. Julia dice por el gato. Ay, de este Julia, lado, 34 diario, por el Julia. Gato. De este lado dice mi voto es por la cachorra. Terminación 30, 55, 3, 2. Luego dice terminación 62. ¿Qué dice la banda?
4: Esto es para el gato.
2: ¡Toma, Eduardo! Pues ya, vámonos, cachorra.
3: Por la cachorra. Puros perros del mal.
2: ¡Ah! Puros perros del mal, dice tu compa. Lástima, cachorra, pero por esta ocasión, mi princesa te ganó.
1: Yo quería escuchar mi canción. Bueno, gracias. Pero ya gané toda la semana, entonces hoy te he dicho.
2: Esta necesita. Vez voy por el licenciado Gatúbelo. Gracias, terminación 06.
1: ¿Tú eres licenciado?
2: Ah, exactamente.
1: ¿Tú estudiaste?
2: Yo estudié, aunque ¿sí? usted no lo crea. Pasé de noche y fui velador también.
1: Y el kinder.
2: R. Valenzuela para todas las princesas, aquí nomás.
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20: 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Escucho yo el arrimón. 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Ay, mi amor.
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1: Y aquí no vaya, son 7 minutos y las 6 de la tarde. Escuchamos a Diego Herrera con Estoy Ocupado. Además, si te vuelves a enamorar con Bronco y Edwin Luna y la Tracalosa de Monterrey, es una historia musical de México, quien llegan con Tú Nunca Lo Sabrás. 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

0: Y aquí nomás 4 minutos ya y las 6 de la tarde, señoras y señores, les compartimos que el ganador o ganadora ya se reportó para ir a esta gran obra de teatro, así que no te la puedes perder porque llega más encendida que nunca. Así como lo escuchas, se llama La Obscenidad de la Carne. ¿De qué trata esta obra? Vamos a checar si están en lo correcto.
1: Se trata de que Carlos y Ana son una pareja atrapada en el medio de la monotonía. Aceptan una invitación para participar en unos juegos íntimos aparentemente inocentes con otra pareja.
0: ¡Tómala! ¡Bien, eh! ¡Órale! ¡Excelente! Pues ahí está. Ella apoyó. Dice Anastasio Bonilla Aguilar. Ahí está. Le dieron el premio con mucho gusto en la Colonia Purísima. ¡Felicidades! Ya tenemos ganador o ganadora. Y bueno, pasando a otras noticias, señores y señores. 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
2: Voy a celebrar contigo este programa bien chido, el que tú escuchas a diario. Como te quiero, Maribel, ay, mi amor.
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